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1: 6-4.

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1: 6:11.
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1: 613.
9: Bueno, estamos de regreso en esta tarde y nos vamos a ir con más música, por supuesto. Ahora con la participación de Sebastián Yatra. Por acá nos han solicitado ese tema con Sebastián Yatra. Esto se llama Traicionera.

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2: 6:18.
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2: 6:21.

0: Gracias, gracias. Gracias, Gilberto. Gracias, chicos. Gracias. Gracias, amigos. Un aplauso, por favor, a estos grandes artistas y amigos por estar celebrando con nosotros en esta noche tan especial. ¡Fuerte el aplauso!
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3: 6:29.
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3: 6:31.

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2: 6:40.
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2: 6:43.

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2: 6:51.
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0: 47, barrio de Mexicano.
1: Seis cincuenta y cuatro.

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2: 7-1.
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2: 7-2.
13: Bueno.
14: Sí, Talía, ¿hablas tú?
13: Sí, ¿quién habla?
14: Eric, ¿cómo estás?
13: Bien, ¿y tú?
14: Oye, pues hoy hay una función muy buena. Quería ver si querías ir al cine.
13: ¿Ahorita?
14: Pues, es a las 8.
13: Es que me da pena.
14: ¿Pero por qué?
13: Pues porque hace mucho no te veo.
14: Yo tampoco, pero vamos, ¿no?
13: No sé, déjame ver.
14: ¿Qué tienes que ver?
13: Tengo que ver, pues, pedir permiso.
14: ¿Y a quién pídele permiso?
13: Es que ahorita no está mi mamá.
14: Entonces, ¿me hablas o te hablo al rato?
13: No, háblame al rato.
14: Ok.

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2: 7:11.
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2: 712.

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1: 7:19.
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1: 7:22.

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2: 7:30.
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2: 7:32.

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2: 7:41.
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10: 7:43.

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1: 7:50.
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1: 7:52.
8: Faltan 8 para que sean las 8. Estamos ya en la recta final de nuestra programación de esta noche, de este sabadito, en este 12 de este mes patrio, septiembre. Continuamos, le deseamos un excelente fin de semana, por supuesto, a usted y a toda su hermosa familia. Que se la pase bien. Continuamos con Rocío Dúrcal.

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1: 8.
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2: 8-3. 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

Señoras y señores, muy buenas noches. Qué gusto saludarlos en esta noche a vísperas, prácticamente a 72 horas de tener un grito más de independencia, la independencia de México. Bienvenidos y bienvenidas a la tercera emisión de Póstumas WM. Su apesarada madre, la señora Amalia García Pérez, sobrino y demás familiares agradecen a quienes los acompañaron durante la enfermedad y fallecimiento de la señorita Irene García García. Al mismo tiempo invitan al novenario de rezos por el descanso de su alma del 11 al 19 de septiembre a las 6:30 de la tarde en calle Ciprés, Las Azucenas número 9, en la colonia La Garita número 2. La misa de Requiem será el 19 de septiembre a las 7:30 de la mañana en el Templo de Guadalupe. Por su asistencia, sinceros agradecimientos. Con motivo de los 7 meses del fallecimiento de la señora Manuelita Díaz Hernández, se invita a familiares y amigos al novenario de misas y rezos por el descanso.

0: de su alma del 13 al 21 de septiembre. Las misas a las 7:15 de la mañana en el Templo de San Francisco de Asís. Los rezos a las 5:30 de la tarde en calle Pacheco Luna número 5 en el barrio de San Diego. La misa de Requiem será el 21 de septiembre a las 8 de la mañana en el Templo de San Diego de Alcalá. Por su asistencia, sinceros agradecimientos, familias Estrada Díaz y Urbina Estrada. Y con motivo de los 40 días del fallecimiento del señor Fernando Fedadelfo Liébano Sánchez, se invita a familiares y amigos al novenario de misas y rezos por el descanso de su alma del 14 al 22 de septiembre. Las misas a las 7:15 de la mañana en el Templo de San Francisco de Asís. Los rezos a las 6:30 de la tarde en prolongación Benito Juárez número 48, barrio de San Diego. La misa de Requiem será el 22 de septiembre a las 8 de la mañana en el Templo de San Diego de Alcalá. Por su asistencia, sinceros agradecimientos, su apesarada esposa, la señora Luisa Demetria Ruiz Méndez, hijos, hijos políticos, nietos, hermanos y demás familiares. Y con motivo del primer aniversario de la partida de su amada Maurita Ballinas Mendoza, se invita a familiares y amigos al novenario de rezos por el descanso de su alma del 15 al 23 de septiembre a las 5 de la tarde en punto en el Templo de la Virgen de Ocotlán en el barrio de Tlaxcala. La misa de Requiem será el 23 de septiembre a las 8 de la mañana en el mismo templo. Por su asistencia, sinceros agradecimientos, hijos y demás familiares. Y así, con este aviso, señoras y señores, terminamos la tercera emisión de Póstumas WM en este 12 de septiembre del 2026. Su servidor Héctor Santiago les da las gracias y los invita para que el próximo lunes nos vuelvan a sintonizar en la primera emisión de Póstumas WM a las 6:45 de la mañana, a las 14:20 horas en la segunda emisión y, por supuesto, a las 20 horas 8 de la noche en la tercera y última emisión de Póstumas WM. Quédese con nosotros, en unos momentos más estaremos con música variada, porque recuerde usted que en punto de las 9 de la noche estaremos transmitiendo totalmente en vivo desde la 95.3 FM, desde www.supremaradio.com y a través de Facebook por la página La Silla Incómoda con nuestro buen amigo Pancho Ruiz, y tendremos una leyenda viviente en la cabina. Así que quédese con nosotros. Estamos a la orden.
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2: 8-9.
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0: 11.
1: 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Hoy en nuestro platillo sabio nos acompaña la Abue Angie para enaltecer nuestros sabores con un plato que nos aporta proteína, carbohidratos y toda la frescura de las verduras. Estamos hablando del pozole blanco con salsa de chile de árbol. ¡Tome nota!
2: Nietecitas y nietecitos, bienvenidas y bienvenidos a Revista del Consumidor Radio. Soy su Abue Angie y hoy en el Platillo Sabio los voy a consentir elaborando un platillo tradicional con ingredientes de temporada de nuestro campo mexicano. Un delicioso pozole blanco con su respectiva salsa. Los ingredientes que vamos a necesitar para el pozole son 1 kilogramo de maíz pozolero precocido, 2 cebollas blancas, 2 cabezas de ajo grandes, 1 kilo de carne de puerco en trozos, 1 kilo de retazo de pollo, 3 cubos de consomé de pollo, sal de grano y 9 hojas de laurel. Para la salsa, 6 chiles de árbol del que pica, 12 chiles de árbol del que no pica, 2 dientes de ajo, 2 jitomates, 3 cucharadas de vinagre de manzana, sal molida y orégano. Para acompañarlo, col, orégano, rábanos, limones y tostadas. Vamos al procedimiento. En 3 ollas grandes ponemos a hervir suficiente agua y agregamos a una de ellas el maíz pozolero. Para dar sabor, cocemos el maíz con hojas de laurel, 1 cubito de consomé de pollo y sal. Además, agregamos 5 dientes de ajo y una cebolla previamente licuados y dejamos cocinar hasta que el maíz reviente. Colocamos en una de las otras 2 ollas el pollo y en la otra la carne de cerdo. En cada una agregamos 3 ajos, media cebolla, 3 hojas de laurel y sal. Tapamos y dejamos que cueza aproximadamente durante una hora. Una vez que todo se haya cocido, vertemos el caldo de puerco, el caldo de pollo y la carne a la olla donde está el maíz. Por último, lo dejamos hervir 5 minutos para que se mezclen los sabores y listo. Para la salsa, licuamos los chiles, el jitomate, los dientes de ajo, el orégano, el vinagre de manzana y la sal. Debemos estar atentos para quitar la espuma que se pueda formar. Para su emplatado, servimos el pozole bien caliente y lo acompañamos con carne deshebrada, col, rábanos, cebolla, orégano, limón, la rica salsa de chile de árbol y tostadas. ¡Y listo! Así de fácil es preparar nuestro pozole, nietecitos. Recuerden que el platillo sabio Profeco, además de tener buen sabor, es muy fácil de preparar. Aporta un balance nutricional y rinde para varias porciones. Anímense a prepararlo y cuéntenos en nuestras redes sociales cómo les fue, nietecitas y nietecitos. No olviden que también pueden ver esta receta en el canal de YouTube Profeco TV. Soy su Abue Angie y me encantó compartir esta receta con ustedes en Revista del Consumidor Radio. ¡Hasta la próxima!
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4: Hola, ¿qué tal, señoras y señores? Qué gusto saludarlos en esta maravillosa noche de este 12 de septiembre del 2026. Su servidor Héctor Santiago y Jesús Santiago les damos la más cordial de las bienvenidas a este espacio musical que estaremos con ustedes desde este momento hasta las 21 horas, 9 de la noche, ya que como es costumbre, cada segundo sábado de cada mes, bueno, pues tenemos la silla incómoda, no se puede usted perder. Hoy tendremos una leyenda viviente del rescatismo a nivel nacional e inclusive a nivel internacional. Él nos los explicará y nos los platicará el maestro Víctor Amezcua Vázquez, comandante de Protección Civil del estado de Chiapas, así que no se lo pudo usted perder. Nos estará comentando acerca de cuando inició con los topos allá en la Ciudad de México, cuando estuvo trabajando también en Televisa Chapultepec. Bueno, un sinfín de cosas, así que si usted tiene la oportunidad de escuchar a este gran personaje de San Cristóbal de las Casas, como es don Víctor Amezcua Vázquez, con más de 50 años de experiencia en el rescatismo, bueno, pues estará con nosotros de 9 a 11 de la noche en la silla incómoda. Mi querido Jesús Santiago, ¿cómo estás? Qué gusto saludarte.
5: ¿Qué tal? Muy buenas noches. Ay, está algo fuerte, ahí está.
4: Sí.
5: Muy bien. Aquí ahora sí que con mucha emoción, la verdad, con mucha expectativa de lo que va a ser este programa, ya que pues a mí desde chiquito, no sé si te recuerdas de que igual en la primaria mis exposiciones y todo eran sobre terremotos y todo lo que tenía que ver con eso, entonces pues me entusiasma mucho lo que vamos a escuchar hoy, así es.
4: Sí, efectivamente, y creo que un baluarte, un ícono del rescatismo a nivel nacional ha sido precisamente don Víctor Amezcua Vázquez. Y hoy la silla incómoda se va a poner de lujo porque vamos a hacerle un merecido homenaje en vida a este gran hombre que ha salvado infinidad de vidas, se ha frustrado por muchísimas más que desgraciadamente se han ido en sus manos y que no se ha podido por mil y un cosas, ha visto catástrofes increíbles, nos platicará precisamente una de las anécdotas más increíbles como el terremoto del 85, donde la Ciudad de México, bueno, pues sufrió una de las peores catástrofes en la historia precisamente de nuestra gran ciudad de la Ciudad de México, ¿no? Antes del Distrito Federal. Pero sí, ojalá y se queden con nosotros porque sí estará muy interesante el programa de esta noche. Entonces, iniciamos, mi querido Jesús, ¿con qué música?
5: Claro que sí, nos vamos a ir en estos 40 minutos que nos quedan antes del programa, vamos a ir con algo de música de 80s y 90s en español.
4: Ah, excelente.
5: Entonces nos vamos a ir ahorita con Oye, mi amor, de Maná.
4: Vámonos.

0: Sin lugar a dudas, uno de los grupos más fantásticos que ha tenido México.
1: México, sí, así es.
0: Como es Maná. Creo que lo checaron en el Supertazón. ¿O en qué
1: no, en
0: ah,
1: mundial.
0: No, en Mundial, sí. Sí. Es que estoy leyendo algo de los Supertazones. Porque ya va a empezar precisamente mañana, ¿no? O hoy. Iba a empezar la temporada.
1: Mañana.
0: Ya mañana empieza, sí, ¿no? La temporada en forma de la NFL, y es lo que estábamos leyendo ahorita. Y así como que...
1: Yo dije, caray, Maná en Estados Unidos.
0: ¿No?
1: ¿Sí?
0: No, pero imagínate, independientemente de eso, o sea, fue un evento internacional, sí, como claro. Como es el Mundial.
1: Sí, sí, sí.
0: Y creo yo que independientemente del artista estrella que, entre comillas, se presentó ahí, bueno, pues el que empezó a mover el esqueleto fue Maná, sí, precisamente, ¿no? Entonces... Es uno de los íconos del rock mexicano actual, ochentero, pero pues todavía sigue vigente. Maná y el Fer ahí de vocalista.
1: Sin duda, pues, es una de las bandas leyendas.
0: Sí, prácticamente ya es una leyenda.
1: De México.
0: Sí, exactamente. Bueno, vámonos con mi querido Jesús.
1: Nos vamos a ir con Guitarras Blancas de los Enanitos Verdes.
0: Uy, sale, prográmalo, mi rey.

0: Porque siempre me juegas así.
1: No, pero no te esperas.
0: Señoras y señores, estamos a punto de comenzar La Silla Incómoda a través de la 95.3 FM. Ya vino don Víctor Amezcua Vázquez, delegado de Protección Civil en Los Altos de Chiapas. Viene nervioso. Nah, no es cierto. Ya sabe, don Víctor, es estrella de los micrófonos, de las cámaras y la acción. Bueno, ya lo tenemos acá. Ya vino también Rome, quien es parte del staff, quien nos estará haciendo el live a través de Facebook por nuestra página oficial La Silla Incómoda, y nuestro floor manager allá en cabina, por supuesto, Jesús Santiago, ya listo precisamente para que en punto de las 9 de la noche nos vayamos a La Silla Incómoda. Bueno, saludos a Brit. Ay, vaya, ¿hasta cuándo nos mensajea Britney? Ahí dice: hola, don Héctor, buenas noches, qué gran gusto poder escucharlo en esta nochecita tan agradable. Recibo un fuerte abrazo de mi parte y muchos saludos. Le pido me pase la canción Manda una señal de Maná, por favor, gracias, excelente noche. Saludos para ti, mi querida Britney. Saludos también para mi queridísimo Beto Aguilar Molina, que dice: ya estoy puesto para escuchar el programa y a la leyenda viviente de don Víctor Amezcua Vázquez. Dice que yo no te contamine. Es que le va a los Vaqueros, fíjate. Y a la América todavía, ¿no? Pues sí, ya te has de imaginar. No le quiero decir que la porra lo saluda, ¿no? O sea, no, definitivamente. Bueno, saludos al Betuski. Ahí nos está escuchando en la intimidad de su hogar. Saludos también a un queridísimo amigo, a Miguel Ángel García Zúñiga. Mi querido Miguel, te mando un fuerte abrazo con muchísimo cariño. Rápido nos está escuchando el Miguel y dice: inició este miércoles 9 de septiembre ya la temporada regular ya de la NFL. La verdad yo no sabía. Supongo que estamos atrasados en ese sentido. Pero nos dice mi queridísimo amigo Migue que el pasado 9 de septiembre del 2026 inició la temporada ya regular. Es un inicio atípico porque normalmente dice es un jueves, pero este año el día del trabajo en Estados Unidos cae hasta el lunes 7 y por regla no pueden jugar viernes, sábado de esa semana. Eso no sabía.
1: Sí, yo tampoco.
0: El kickoff 2026, efectivamente yo sí, sí vi ese partido. Fue entre los Seahawks con que son los campeones del Supertazón, con los de Nueva Inglaterra, los Patriotas de Nueva Inglaterra, y que por cierto, pero pensé que era pretemporada, fíjate, y terminaron 29-13 ganando pues los Seahawks, ¿no? O sea,
1: de lo que yo había visto es que en ese partido iban ganando al inicio los Patriotas.
0: Sí, les dieron la vuelta totalmente. Y es que, como dijeran ellos, no estaban pues prácticamente los titulares, ¿no? Entonces sí, sí, sí. Estaban probándose todavía. Por eso pensamos que era pretemporada. Nos dice: la temporada regular va del 9 de septiembre del 2026 al 10 de enero del 2027 y ya al día siguiente hay historia. Jueves 10 de septiembre, los 49 de San Francisco contra los Rams. El primer partido oficial de la NFL es en Australia. El Super Bowl será el 14 de febrero del 2027 en el SoFi Stadium de Los Ángeles. Así que bueno, ya estaremos pendientes. Dice: no te digo. Estás chocheando, dice. Mi querido Beto, van a perder tus Dallas Cowboys, vas a ver. Ya está premonizado. Como dijeran, lo dije y lo algo así, ¿no?
1: ¿De qué?
0: Se tenía que decir.
1: Ay, se dijo, ¿no?
0: Sí, efectivamente. Mi queridísima Blanca Isela Gómez nos escucha ya en Querétaro. Dice: ay, ahora tú diciendo en tus radioescuchas que qué milagro si tú eres el que nos deja colgados cada que quieres. No, mi queridísima Blanquita, ahí estamos pendientes, fuertes y furiosos, mi querida Blanquita, ya aquí poniéndonos el traje precisamente para recibir a esa leyenda viviente que el día de hoy vamos a hacerle honores y vamos a estar con él compartiendo 2 horas de grandes experiencias, de muchísimas reflexiones. Encontramos un comentario para nosotros que definitivamente no nos llega en lo más mínimo. Dicen que cómo es posible que la silla incómoda tenga otro concepto, y que quedó muy grande. Son de esos golpeadores que no saben ni qué onda, ¿verdad? Pero lo voy a leer porque aquí es de la libertad de expresión, realmente. Ahorita si lo encuentro, lo vamos a checar. Ya le contestamos, con muchísima educación, por supuesto que sí. Pero sí, son comentarios que nos llenan de gusto porque sí, realmente la gente nos ve y nos escucha.
1: Nos aumentan el rating.
0: Exactamente. Pero sí, definitivamente nosotros hacemos con el Pancho Ruiz otro concepto de periodismo. No es golpeador, es un periodismo totalmente humano, de conocer realmente a las personas que están en un cargo público, de cómo es el ser humano atrás de ese cargo público, cómo sufre, porque así como usted y como yo tienen alma, tienen enfermedades, tienen situaciones de miedo, de terror, de pánico, ansiedad, y no porque estén devengando un salario en el sistema público como trabajadores, bueno, pues sean insensibles o tienen la obligación de no enfermarse o de no sentir miedo. No, para nada. Creo que la silla incómoda jamás ha sido de choque, jamás ha sido de burla, ni mucho menos de cobrar, ni de peinar, ni de otro tipo de cosas. Aquí tenemos a seres humanos que los sentamos en la silla, y a veces la silla incómoda se llama precisamente porque a veces tocamos fibras muy internas que les hacen ellos recordar muchos momentos incómodos, como los que hoy vamos a disfrutar escuchando en el buen sentido de la palabra, y todas las anécdotas que vamos a tener con don Víctor Amezcua Vázquez. Posiblemente acá tengamos algunas lágrimas, algunas situaciones en donde sí ha salvado muchísimas vidas, ha visto irse otras, ha visto muchísimas cosas que en sus manos no ha estado y que desgraciadamente por azares del destino la vida se ha encargado de llevarlas. Pero sí, son temas muy fuertes que ojalá y usted que nos esté escuchando sí le guste. Así que entonces aclaramos que la silla incómoda no es para golpear, no es para ponerlos en jaque, no, sino al contrario, es para tocar las fibras de ese ser humano que están atrás de esos grandes cargos públicos, muy elevados o muy abajo, muy sencillos, como los chachareros que tuvimos. Así es. Y que sí, efectivamente, o sea, independientemente que sea un trabajo muy sencillo, muy humilde, pero muy importante, como es el de limpia municipal. Y aquí los dos chachareros lloraron, y aquí abrieron su corazón y dijeron cómo es de difícil la situación de levantar los residuos que usted, que yo y que todo el mundo los deje en una esquina por irresponsables. Bueno, ya dije. ¿Vámonos con qué, mi querido Jesús?
1: Vamos a ir con Manda una señal de Maná, el tema que nos acaban de
0: poner. Vámonos, pues.

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1: 8:42.
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1: 8:43.
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1: 8:43.
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1: 8:45.

Esto fue Cuando Seas Grande de Miguel Mateos, 850, 16 grados centígrados. Estamos a aproximadamente 10 minutos de comenzar con el programa estrella de esta noche. Nos vamos a ir con una canción más. Esto es Por Amor de Hit.

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2: 8:58.
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0: Dicen que el verdadero carácter de un hombre se forja en el fuego. Que cuando el instinto humano nos grita que huyamos del peligro, existe una estirpe diferente que decide correr hacia él. San Cristóbal tiene memoria. En sus calles y en sus historias de desastres, hay un hombre que se ha repetido durante décadas, no solo como autoridad, sino como sinónimo de salvación. Hoy nos sentamos frente a una institución viviente. Un hombre que ha visto la evolución de la emergencia, desde la época en que se apagaban incendios con puro corazón y cubetas, hasta la gestión moderna de grandes crisis. Ha cargado el peso de la vida y la muerte en sus hombros. Ha sido mentor de generaciones y, sobre todo, ha sobrevivido para contarlo. Dejamos por un momento los códigos de radio y las sirenas a un lado para hablar con el ser humano detrás del casco. Es un honor recibir al comandante Víctor Amézcua Vázquez. Comandante, bienvenido a los micrófonos de La Silla Incómoda.
1: Muchas gracias.
2: Honor a quien honor merece.
1: Muchas gracias. En vida, hermano, decía alguien que tuve la oportunidad de estar con él en esta cabina.
2: Sí.
1: Y de verdad me siento emocionado, muy, muy emocionado, ¿no? Son cosas que comentaba yo con mis hijos, con mi familia, que desde el primer momento que yo inicié actividades para ayudar, para servir, jamás en mi vida me pasó pensar que en algún momento me dirían, oye, gracias, ¿no?
2: Sí.
1: Nunca, ¿no? Y no es mi caso en particular, ¿no? Muchos compañeros que están en los grupos de emergencia, conviví yo con mucha gente de Erwin, hicimos un grupo aquí que se llamaba Sumer, en México, Cruz Roja, Cruz Verde, Cruz Amba, Rescate Iste, que de alguna forma se hacía. Y yo hacía referencia que inclusive cooperábamos a veces para el combustible, porque no había para el combustible. Comprábamos nuestros propios equipos de seguridad personal, ¿no? Y ahora, pues, la vida, pues, ha habido cambios, ¿no? Hay condiciones más formales, profesionales, y, pues, por supuesto, las condiciones de la seguridad del equipo personal de cada uno, ¿no? Muchas gracias.
2: Don Víctor, ¿cuántos años ya en el argot del rescate?
1: Pues como en 1978, 79, yo trabajando para Televisa Chapultepec como jefe de seguridad, pues tuve oportunidad de empezar a tener la relación con el trabajo, con la convivencia, con las emergencias que de alguna manera se vivían ahí. Conocí a una persona que espero que esté bien, donde esté, es el doctor Emilio Hernández Eugenio. Un hermano, sin duda. Tuve oportunidad de que me invitó a un servicio. Dije, no, pues ese cuate está loco, ¿no? Dejar su vida, su familia, todo, por ir a atender una emergencia en la carretera a México-Cuernavaca, ¿no? Un choque triple. Y yo lo acompañaba, íbamos una unidad de Erún. Y me dice, pásame un body, pásame un collarín, pásame eso, pásame. Y yo, no sabía qué era. Lo que pasa.
0: Yo me quiero ir un poquito más atrás, comandante, más atrás. Me gusta empezar desde pequeño,
2: sí, claro,
0: ¿no?
2: Claro,
0: desde usted raíz, sí. Nace en la Ciudad de México, entonces, comandante.
1: No, yo nací aquí en San Cristóbal.
0: Ajá,
1: en el barrio de San Ramón, mi familia, yo nací ahí y mi familia es la familia Vázquez de la Plazuela de Guadalupe, mi tío Luis, mi tío Lupe, mi tío Adriano.
0: Ok.
1: Y actualmente mi familia...
0: ¿Y se va usted después a Ciudad de México?
1: Mi padre nos lleva a vivir a México. Tenía dos hermanas, Undina, Aurora. Ya nacen mi hermana Mari y mi hermana Marce. Y pues de ahí desarrollamos nuestra vida. Mi padre trabajó en lo que era Aeroméxico. Era pipero. Y pues tenemos una vida tranquila.
0: Ajá, sí.
1: Y después de muchos años, pues, fallece mi padre, mi madre.

0: se viene a vivir a Chiapas. Nos venimos a vivir con experiencias difíciles, ¿no? Porque lo primero que hicimos fue comprar una casa y se la roban, le dicen. Y empezamos a sufrir muy fuerte, mis hermanitas, mi madre y yo. Pero pues siempre he sido un hombre de fe. Y hasta este momento manifiesto mi gratitud a Dios. Y por supuesto, sin duda, Él es el que me pone en este espacio con ustedes, con la sensibilidad de ustedes, ¿no? Porque hemos sido amigos de muchos años.
1: Así es.
0: Y nos conocemos, nos apreciamos. Totalmente. Nos respetamos, ¿no? Que es claro, algo muy especial. Claro. Y después de estar en Televisa 9 años, el terremoto de 85. Ahí fue un parteaguas.
1: Ahí vamos. Mi vida. Oiga, comandante, y como de niño, ¿no? Como en parte de su historia, ¿usted jugaba, pensaba en un día ser parte de un equipo de salvamento? Sí, o sea, sí le llamaba la atención desde niño.
2: Como cualquier chamaco, o sea, porque ya vio usted que si no quieren ser policías, bomberos o bomberos de la Cruz Roja.
1: Pero ojo, ¿no? Eso sería interesante verlo, porque creo que un tiempo para acá, ya los niños ya no dicen quiero ser policía.
2: Ya no.
1: Ya no dicen quiero ser soldado. Pero sí, claro. Sí siguen diciendo quiero ser bombero.
0: Quería ser bombero.
1: ¿Sí?
0: Sí, jugábamos a los carritos y yo era el que traía la pipa, yo era el de bomberos.
1: Ah,
0: sí, ¿no? ¿Cómo es la
2: y vida? Estábamos hablando de qué edad tenía usted, donde...
0: Pues yo creo que la primaria, ¿no? Uh-huh. La primaria. Yo creo que ahí nace ese sentimiento de ayudar, de servir. Y lo he dicho, hice una oración donde yo le digo a Dios, ¿no? Padre, gracias por haberme puesto en este espacio. Podría haber desarrollado mi actividad, como lo hago, lo comento con mis hijos, pues a nivel profesional. Y yo les decía una vez a alguno de mis hijos, ¿no? Oye, pues tal vez nuestra situación económica sería otra, ¿no? Pero realmente nunca la buscamos, ni ellos, ni mi esposa, ni mis hijos. Hemos buscado el servicio, el que jamás esperé que tuviera algún reconocimiento. El que siempre me decía, jugando y con cariño y con respeto, siempre pues era Hugo, al Camachín, que nos llevábamos muy bien, ¿no?
1: Claro.
0: Hugo, Camachín, Ovidio Reyes, pues la camada de periodistas de ese tiempo. Por algo me los conocí cuando recién vengo de México. Uh-huh. Yo me vengo a vivir aquí en el diciembre del 85, después de estar 3 meses en septiembre, octubre y noviembre.
1: ¿Qué edad tenía, comandante?
0: 32 años. Me vengo a vivir acá pensando, me decía mi mamá, vente a vivir a Chiapas, hijito, aquí no tiembla. No, sí, mi jefecita chula, que en paz descanse, ¿no?
1: Híjole, sí.
0: Sí, nos venimos a vivir acá. Tuve oportunidad de conocer a Tavo Moscoso, que en paz descanse. Me dio un espacio con él. Trabajé un tiempo, me volví a regresar con Víctor Gofarril a Televisa. Una vida bien, muy bien. Le agradezco a Dios la oportunidad que tuve de trabajar en seguridad de Televisa, Chapultepec, Televisa San Ángel, Radiópolis, filiales, como jefe de seguridad. Pero después del terremoto fue tanta mi crisis emocional, o sea, que tuve que buscar una fuga. Tuve que buscar ayuda emocional, ayuda psicológica, porque donde yo vivía en México, llegaba y lo primero que veía así manos y cuerpos que me decían, ayúdame, sálvame, sácame. Y yo, muy fuerte, ¿no? Muy fuerte. Yo creo que hace poco, en uno de los últimos temblores que hubo, creo que uno de los temblores, no me acuerdo qué país, una jefa de bomberos, después de que estuvo en un terremoto, llega a su lugar, a su casa, y se suicida, ¿no? O sea, es muy fuerte. Es muy fuerte llegar con la ilusión, con la esperanza de encontrar una persona con vida. ¡Ey! ¿Dónde está? ¿Hay alguien ahí? Y nada, ¿no? Logras llegar y puros cuerpos, ¿no? A recuperar cuerpos y recuperar cuerpos.
1: ¿Cuándo se encuentra?
0: Sí, ¿no? Lamentablemente, yo considero que no más de 7 personas con vida encontré durante casi 2 meses de búsqueda en Televisa, Chapultepec, San Ángel, filiales, Radiópolis, el Hospital Central, en los edificios de Tlatelolco. O sea, la mayor parte eran personas que ya sin vida, ¿no?
2: Don Vic, antes de seguir con esto, porque es un relato muy duro que todavía no los queremos paladear un poquito más adelante, pero ¿saben ustedes cuando inician con esta carrera? Porque es una carrera humana, una carrera que no tiene ni principio ni fin. ¿Saben ustedes la magnitud de lo que se están metiendo? O sea, de dónde se están metiendo, ser rescatista. O sea, ¿qué tanta aceptación tuvo su familia cuando dijo usted, pues saben qué, me gustó ser rescatista? Y en aquel tiempo, como dice usted, o sea, no habían la tecnología que hay ahorita, ¿no? No habían caninos, no habían muchísimas cosas. Entonces, ahí era el valor humano. O sea,
1: bueno, pero yo quisiera hacer un paréntesis, uh-huh, porque sí me dediqué a estudiar un poquito la historia del comandante y vi que, uh-huh, previamente usted estuvo en el colegio militar, ¿no, sí, comandante? Antes de entrar
0: a Televisa,
1: ¿no?
0: Sí, estuve, tuve la oportunidad. Uh-huh. Mi padre fue, después de su vida profesional, mi abuelo fue militar y pues había cierta inducción, ¿no? Sí. Y tuve la oportunidad de entrar al colegio militar, me gradué como subteniente, tuve el ascenso a teniente de infantería, estuve en la policía militar, estuve en paracaidistas. Ay, y estando en ese espacio fue cuando nos da la oportunidad don Emilio Azcárraga, okay, de hacer un grupo de seguridad en Televisa.
1: Con ese conocimiento ya, ¿no?
0: Varios oficiales, fuimos 10 oficiales, Juan Francisco Gortares Martínez, Alberto Augusto Agüero Angulo, Francisco Rangel Ibarra, de los pocos que, recuerdo casi a todos, pero fueron los que formamos el grupo de seguridad en Televisa Chapultepec, filiales, Radiópolis, en todos los espacios de don Emilio. Él pidió que nos hiciéramos cargo. Entonces, pues, a consecuencia de eso, pues en ese tiempo llegamos y pedimos nuestra baja o permiso. Y yo, no, baja, no hay permiso. Y pues las condiciones que había en Televisa eran muy favorables. Y los 10 tomamos la decisión de retirarnos. Y hasta el momento, pues le doy gracias a Dios. Y yo creo que lo que he tenido, el trabajo, mi vida, hasta este momento no me arrepiento. Le doy gracias a Dios en donde estoy, como estoy, y tener la oportunidad de estar con ustedes. Los conozco, hemos sido amigos desde muy chavos.
2: Sí,
0: desde muy chavos, ¿no?
2: Demasiado. Desde muy chavos. 30 años más o menos atrás.
1: Sí, ¿no? Es que yo me acuerdo más de cuando llegaba comandante a dar sus pláticas a la primaria o en la secundaria, cuando yo estaba en la secundaria.
2: Y era así como que el personaje, vienen los rescatistas o vienen los bomberos. Y ahí veías a don Víctor o los trajes y híjole, y te emocionaban los cascos, ¿no? Las sirenas de las...
1: Te subías al camión.
2: Exacto. ¿No? Entonces, sí, don Vic, volviendo a esa difícil decisión por parte de su familia. Y decir, ¿saben qué?
0: Pero mucha comprensión.
2: ¿Sí?
0: Sí, sí.
2: Ya, o sea, dijo usted, sí, me meto a esto y...
0: Hasta la fecha, yo en la casa, en la cámara. Antes era un radio Matra, un radio de VHS, VHF, siempre, día y noche.
2: Y 24 horas.
0: Las 24 horas. Ahora traemos radios diferentes que nos traen las 24 horas.
2: Ajá, sí.
0: Y pendientes de cualquier situación que se pudiera presentar. Lo he vivido y lo sigo viviendo como parte de... Es mi vida, o sea, a estas alturas es mi vida, ¿no? Ha sido mi vida y tengo la oportunidad de estar en esta nueva administración como delegado.
2: Ajá.
0: Y por supuesto reconociendo que hay más tecnología, que nos están equipando con mejores equipos, que tengo la oportunidad de seguirme profesionalizando, que no somos espontáneo, ¿no? Nos ha permitido la vida, la Escuela Nacional de Protección Civil, que está abierta las puertas para todo, ¿no?
2: Sí.
0: En el tema de protección civil, nos ha dado la oportunidad y pues seguimos buscando la manera de seguir capacitándonos, actualizándonos para poder servir mejor a la sociedad, ¿no?
2: Antes que se llamara Protección Civil, ¿cómo se llamaba, don Vic? Porque tenía o eran diferentes.
0: No, yo creo que nosotros nacemos como Protección Civil después del terremoto del 85 en México.
2: Ah.
0: Porque fuimos los civiles
2: que
0: nos metimos a los escombros. Uh-huh. Fuimos los civiles los que estuvimos con las manos ayudando a recuperar, a rescatar cuerpos. Nuestro ejército mexicano en ese tiempo pues nos daba la seguridad, nos resguardaba los espacios. Uh-huh. Pero los que le entrábamos más, en algunos los espacios que tuve oportunidad, fuimos nosotros, los civiles.
2: ¿Fue su primer enfrentamiento a la realidad, don Vic, en ese aspecto?
0: El terremoto me cambia la vida, ¿no? Yo había tenido oportunidad de estar certificado como rescate alta montaña, tengo 3 estrellas en rescate acuático. O sea, me involucré de tal forma que mi vida la enfoqué en aprender, en ayudar, pero también buscando la profesionalización para poder servir mejor y también para mi propia seguridad, ¿no?
2: Claro.
0: Entonces,
2: claro.
0: Después del terremoto del 85 en México, el 6 de mayo del 86, en el Diario Oficial de la Federación, dice, hay Protección Civil.
2: Ah, mire.
0: A partir del 6 de mayo del 86, y la Secretaría de Gobernación empieza a manejar lo que ahora todavía actualmente se maneja, ¿no?
2: Sí,
0: los eslogan, el que no corro, no grito, no empujo, pero se aprende. En estos meses he tenido oportunidad, tuve oportunidad de ir a un kinder que está en artículo 115 y un niño se acerca y me jala, me dice, maestro, ¿está usted mal? Yo, ¿por qué? Porque no corro, no grito y no empujo. ¿Está usted mal? Yo, ¿por qué? Porque usted debe decir primero, no lloro, no grito, no empujo, porque si yo lloro, no voy a hacer lo que usted me dice.
2: Hombre, no, sí, claro.
0: Se aprende.
2: Claro, tiene razón porque todos se paniquean y no escuchan, claro, o sea.
0: Sí,
2: sí, sí, claro. Hermano.
1: Antes de querer dedicarse a esta profesión, ¿tuvo algún otro interés de ser, no sé, arquitecto, abogado?
0: Sí.
1: ¿Cuál era su...?
0: Ingeniero en seguridad industrial, porque ese era el tema en Televisa, ¿no? Mi cargo era de ingeniero en seguridad industrial, porque yo estaba a cargo de foros, de estudios.
3: Para conocimiento.
0: De todo.
2: No se preocupe, estamos en vivo, ¿eh?
1: Eso estamos
2: es bueno.
1: En vivo, ¿eh? Sí. Es normal, es normal.
0: De todas las condiciones de seguridad de un foro, de una telenovela, inclusive de las mismas casas de los dueños. Sí,
1: de los empresarios,
0: sí,
1: ¿no?
0: Sí.
1: ¿Y cuál es, en este caso, ya de haber entrado al terreno de la Protección Civil, que no se llamaba Protección Civil, ya me quedó claro, ¿cuál es el primer momento en que usted se enfrenta, que presencia ese momento de parálisis, de miedo, llamémoslo así? ¿Cuál fue?
0: El terremoto del 85.
1: O sea, definitivamente.
0: Sí, sí. Tuvimos rescates en Xochimilco, tuvimos rescates.
1: Pero
0: el terremoto del 85 en México, yo creo que a muchos, a mí me cambia la vida.
2: Es buzo profesional, ¿no?
0: Sí, tengo una certificación como 3 estrellas.
2: De buzo profesional.
0: De buzo profesional. Rescate en acuático.
2: Acuático.
0: Pero ahí, en ese momento, el terremoto me cambia la vida, ¿no? El ver la impotencia de escuchar a alguien que está hablando. En el hospital tuvimos un caso de que hablaba un doctor, ayúdenos, sáquenos, tengo 18 niños, 2 enfermeras, por favor, empezamos 6, 7, 8 pisos, ¿no? Tenía que sacarse piso por piso.
2: A mí me encantaría que después del corte, porque ya nos está diciendo ahí Jesús de que nos vamos al corte, que nos describiera, don Vic, paso a paso, desde que usted, ¿dónde estaba? ¿Cómo empezó a temblar? ¿Cuántos segundos tembló? ¿Qué pasó en ese momento? ¿Cómo empezaron las sirenas? ¿A qué horas empezaron las sirenas? ¿A qué horas empezaron los gritos? ¿A qué horas empezaron los edificios a caerse? Porque todo es una película de terror que en segundos, y lo hemos vivido aquí en San Cristóbal cuando se vivió el terremoto de 8.2, ¿no? O sea, y fue increíble, o sea, increíblemente rápido. Entonces sí nos gustaría, don Vic, que viéramos esa magnitud de usted, que lo presenció y que es sobreviviente de eso. ¿Cómo estuvo? pero después del corte. ¿Sale? Vámonos, Jesús, a corte y regresamos.
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4: 9:21.
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4: 9:23.
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4: 9:23.
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4: 924
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0: Estamos de regreso.
1: Ahora sí.
0: Ahora sí, estamos de regreso en la silla incómoda con un invitado de lujo.
2: Gracias.
0: Comandante Víctor Amezcua Vázquez.
1: Una leyenda viviente.
0: Leyenda viviente.
1: Hermano, pero antes nos pueden escuchar, porque muchísima gente, la verdad, sí nos está mensajeando.
0: Ajá.
1: A través de la 95.3 FM en vivo.
0: Suprema Radio.
1: Radio Receptor. A través de www.supremaradio.com. O bien nos puede usted buscar por Facebook a través de la página oficial La Silla Incómoda, que estamos transmitiendo completamente en vivo.
0: Además, también si piden Alexa, le dicen Alexa, activa el skill Suprema Radio y les va a activar la Suprema Radio 95.3 FM, Suprema Radio.
1: Tengo mensajitos para don Víctor y saludos, hermano, y saludos a don Víctor Amezcuas de parte de Jaime Díaz Ballinas.
0: Saludos.
1: Saludos también a pues Irán Guzmán, dice, por favor, pregúntale sobre el simulacro. Saludos al comandante Víctor Amezcua. Pregúntale qué riesgos nos enfrentamos en San Cristóbal. Y dice, ¿qué riesgos estamos en San Cristóbal, las zonas montañosas, norte-sur 2017? ¿Hubo fisuras en casas de los que viven en las montañas aquí en San Cristóbal? Bueno, son preguntas que en el tiempo vamos a estar contestando. Vámonos con don Víctor.
0: El segundo entonces, bloque.
1: Cuéntenos qué pasó. Ese 19 de septiembre, ¿qué estaba usted haciendo? ¿Dónde estaba usted?
0: Fue temprano, ¿no?
2: Sí.
1: Exactamente. Entonces, ¿qué pasó en ese momento? Segundos antes, minutos antes. Dice don Beto Molina, dice saludos al hermano Víctor, excelente entrevista.
2: Gracias, muchas gracias.
0: Sí, saludos.
2: También yo recibo saludos de mi compadre Raúl Porras,
1: Luis
2: Porras, ajá. Raúl. Mi ahijada María Emilia.
1: Nos gracias. Está subiendo el rating, ¿eh?
0: Está subiendo el rating.
2: Gracias, gracias.
0: Les pagó.
2: Estoy emocionado.
1: Bueno, a su sobrino es la idea. Ahí del dulce, ¿no?
0: Pero esa es la idea. Sí, esa es la idea, que esté emocionado, gracias. Comandante, esa es la idea.
2: Sí. Muchas gracias, sí.
0: Bueno, por eso es incómoda la situación.
1: Sí, exacto. Mueve emociones. Sí,
0: claro.
1: ¿No? A ver, gracias. Don Vic, cuéntenos, ¿qué pasó ese día?
2: Normalmente yo vivía por satélite, por Echegaray, y tenía yo que estar antes de las 8 de la mañana en Televisa Chapultepec. Normal, ahí tenía yo mi oficina sede, pero ese día salgo muy temprano y me voy hacia Televisa San Ángel, que teníamos una reunión ahí en Televisa San Ángel. Inicialmente don Emilio Escarraga tenía un desayuno en Chapultepec 18, en el quinto piso era su desayuno. Okay. Normalmente el desayuno empezaba a las 8 de la mañana. Uh-huh. Y ese día hubieron unos cambios y todo se fue hacia Televisa San Ángel. Entonces yo iba hacia Televisa San Ángel, iba por Barranca del Muerto. Uh-huh. Y teníamos una excelente comunicación con Chapultepec, con filiales, con Radiópolis. Y en eso yo iba circulando.
0: Sí,
2: de repente sentí que mi carro empezó a moverse. Y empiezan a hablar de Chapultepec. Está temblando. Ya se cayó la antena de Niños Héroes 27. Ya se cayó. Y pum, se corta la comunicación. Ya no teníamos comunicación con Chapultepec 18. Hablé a Teresa San Ángel, preparen todo el personal que se pueda de seguridad, de la BATAP, de todas las instancias de escenografía, utilería. Vamos a Chapultepec 18. Llegué y ya estaban esperando, nos dimos la vuelta y empezamos a entrar por la avenida Chapultepec. Terrible, ¿no? O sea, de película de terror, uh-huh. Casas derrumbadas, incendiadas, la gente en la calle gritando, ¿no? Y pidiendo auxilio, o sea, algo muy fuerte, como de película. Y desde ahí nos quedamos en shock, ¿no? Empezamos a avanzar, nos bajamos a ayudar y seguíamos caminando, y bajábamos, ayudamos. Cuando llegamos a Chapultepec 18, vemos Chapultepec 18 colapsado, Arcos de Belén colapsado, Niños Héroes 27 colapsado. Y en todos esos edificios trabajaba gente toda la noche. Uh-huh, sí. La cafetería El Cisne, que era en donde estaba la entrada al estudio A, a las 7 de la mañana entraba el personal que estaba en el día a desayunar, y a las 7 entraba el personal que salía de turno de la noche a desayunar ya para retirarse. Entonces la cafetería El Cisne fue pues, no menos de unas 40, 50 personas, una sola persona con vida. La rescaté después de como 4 o 5 horas de estar rompimos, había una cisterna en la parte del edificio, 50 mil litros rompimos, sacamos el agua y empezamos a excavar así para entrar al piso de la cafetería. Empiezo a escanear y empiezo a buscar, ¿no? Y pues de repente veo a pasar la lámpara, vi que me movieron los ojos. Digo, hay una persona con vida. En ese tiempo me gritaron, ¡sácala, rápido! Y empiezo a hablarle, oiga, venga, acérquese. No, no. Entré arrastrándome hasta casi donde estaba y me dice, dame mis papas. Órale, dame mis papas, te pedí unas papas. Le digo, consíganme unas papas. Oiga, sáquelo. Consíganme unas papas. Y así como chamaquito, ¿no?
1: Ajá,
2: lo fui jalando hasta que llegamos a donde estaba la parte donde habíamos perforado. Ya lo jalamos, lo aseguramos, lo empaquetamos y se llevaron al hospital. Estaba en shock.
1: Sí,
2: creo que en el momento que estaba pidiendo las papas, se colapsa el edificio, 5 pisos, y todos muertos, todos muertos.
1: Don Víctor, ¿qué sintió en el momento en que empezó a, pues como vil topo, prácticamente, entrar a ese derrumbe? O sea,
2: da miedo.
1: ¿Sí piensas en ti en ese momento? O sea, ¿piensas en ti o vas con la adrenalina de querer sacar a la gente?
2: Da miedo, ajá, por supuesto. Da miedo, pero vas con la ilusión, uh-huh, de encontrar a alguien con vida. Y si encuentras una persona con vida, dices, oh, Dios mío, oh. Se ve, ¿no? Se ven las escenas de que encuentran a alguien con vida. Está vivo.
1: Ajá,
2: sí. O está viva, es un niño, un perro.
1: Exactamente.
2: ¿No? O sea, son cosas que no en el momento no piensas de decir, pues estoy jugándome la vida, ¿no? Sigo muertos, compañeros de nosotros, que se había Memo Gutiérrez Colmenares, estuvo conmigo en Chapultepec 18, cuando nos tocó ir al edificio de Arcos de Belén 59,
1: uh-huh,
2: entramos en los elevadores colapsados, empezamos a entrar. Entrale por acá, yo entro por acá, empezamos a rascarle con compañero, ¿no? Ya en la tarde, noche, y Memo, no sé. Empezamos a buscarlo. Al otro día lo encontramos muerto entre los escombros. Dices, Dios mío. Y su familia preguntando, dice, sí, lo vi ayer. Y lo vi. Después dices, uy, Dios mío. Es impotencia, es dolor. Es algo que dices, Diosito, ¿por qué no?
1: ¿Cuánto tiempo pasó del terremoto? O sea, ¿cuánto dilató, don Víctor? ¿Cuánto fue el...?
2: 2 minutos aproximadamente, ¿no?
1: ¿Fue trepidatorio o si la
2: empezó a moverse?
1: Ajá.
2: Se para tantito y empezó a... Y después lo que se colapsan los edificios, ¿no? Actualmente nos dice que el temblor no mata. Ajá. Lo que nos mata son las malas construcciones. Ajá. Lo que hacían referencia el amigo Chester, ¿no? Que a qué tan expuesto estamos, pues, siempre, ¿no?
1: Claro.
2: Pero la única ventaja es de que ha habido más conciencia, tenemos más oportunidades, y bueno, tengo mi mochila de emergencia.
1: Exacto.
2: O cuando uno tiene una flechita, cuando uno sé que la salida está por allá y tengo otra salida,
1: uh-huh,
2: ¿no? Como que nuestra cultura, eso nos ha permitido, o nos permite tener una, pues la condición de seguridad, ¿no? La mayor probabilidad de salvarnos.
1: Exacto.
2: Porque estamos preparados.
1: Claro, claro.
2: Quizá en el momento dices, ¿qué está pasando, no?
1: Uh-huh.
2: Pero lo ideal es de que tengamos esa conciencia, convicción. No vamos a evitar que tiemble.
1: Claro.
2: Tenemos estadísticas desde 1950, sismos, y la mayoría es en septiembre, diciembre y enero.
1: Estamos en tiempo,
2: sí,
1: en la temporada.
2: ¿Lo vamos a evitar?
1: No.
2: Claro. ¿Qué tenemos que hacer? Prepararnos, ¿no? Prepararnos, y yo creo que ese ha sido el tema en Protección Civil,
1: uh-huh,
2: con el licenciado Mauricio, con el licenciado Octavio, con los amigos, que hemos sido muy insistentes en las escuelas. A mí me traigo un panorama, y he tenido oportunidad de hablar con los supervisores, con los directores en varias escuelas. Digo, ¿qué va a hacer, maestro, si nos tiembla a las 12 del día? ¡Oh! ¿Qué vas a hacer, papá, si nos tiembla a las 12 del día? Tu hija, tu hijito está en una escuela, un colegio. ¿Qué van a hacer ellos?
1: Claro.
2: ¿No?
0: Claro.
2: Es nuestra responsabilidad.
1: Así es.
2: Lo que ha pasado en otros países nos debe servir como referencia, como reflexión, de que estamos expuestos a eso. Tenemos fallas, tenemos la falla del Istmo, tenemos la falla de San Andrés, tenemos las placas tectónicas, estamos entre dos volcanes, el Chichonal y el Tacaná. ¿Lo vamos a evitar? No. Pues tenemos que estar preparados para los fenómenos naturales y para los fenómenos socialmente construidos.
3: Sí, exactamente.
2: Ese es lo ideal. Si tenemos nuestra casita que es de lámina, pues tratemos de asegurar más la lámina. ¿Por qué? Porque nos va a llegar un viento fuerte y se va a llevar mi lámina, se va a llevar algo más, ¿no? Y si es un tornado, el tornado que tuvimos en el 2014 fue un tornado. ¿O no fue un tornado? No, fue un viento fuerte. No, fue una víbora. Sí, yo decía, fue una víbora. Y luego me empezaron a agarrar. Oiga, hasta de Televisa me hablaron. Oye, es que aquí se conoce como
3: culebra. Como culebra, sí, ¿no? Claro,
0: claro.
2: Fueron 1,556 viviendas afectadas en daños parciales. 4 en pérdida total. Había un señor en la calle Argentina gritando, ¡que vengan las autoridades, que vengan! Me hace, ¿qué le pasó? Me abraza y se pone a llorar. ¡Oh! Y me pongo a llorar con él. ¡Oh! Es que me dio miedo. ¿Cómo no va a dar miedo? Es que me abracé a mi esposa, a mis hijos, ¿no? Y me levantaba el aire, me levantaba. El techo se lo voló, se quedó. Era de 2 pisos. Se quedó nada más con el puro cajón.
3: ¡Qué barbaridad!
2: Pues, ¿qué quiere el señor? Descargarse.
3: Sí, claro.
2: ¡Que venga! Me acerco, señor, dígame, ¿qué tiene? Usted que no, nos ponemos a llorar los dos, ¿no? Dices, o sea, es el tema emocional, es muy fuerte, ¿no? Muy fuerte.
3: En el 85 no había cultura, don Víctor.
2: No, prácticamente. Teníamos la idea del terremoto de 1957, cuando se cae el Ángel de la Independencia, que las personas que salieron se mueren. Los atropellan, se abrió la tierra, les cayó árboles, les cayeron cables energizados. Se murieron. Los que estaban adentro se salvaron. Entonces del 57 para el 85 decía, no, pues no salgas.
3: Sí, claro.
2: Sales, te mueres. Entonces la gente dice, no, pues está temblando, pues aquí nos quedamos.
3: Ajá, sí, ¿no? Y hasta la fecha a veces dices, híjole.
2: Sí, digo, si estamos en un World Center de México y estás en el piso, en el restaurante que está en el último piso, ajá, no, pues, en el bar, no, pues ya pides, denme una doble. ¿No? Pero
0: pues sí, es lo
2: sí, pero sí, ¿qué vas a hacer?
0: Ya no sal, ya para qué.
2: Ya no, sí, no tienes oportunidad, ¿no? O sea, es son momentos que por más que esté uno preparado, claro. sí nos mueve. En mi caso muy personal, muy particular, he tenido experiencias muy fuertes, accidentes que un accidente en la carretera de Cota, cuando estaba cerrada la carretera Carranza, una combi con pasajeros chocó contra otro vehículo particular, fueron como 9 muertos. Y dentro de la combi sonaba un teléfono. Papi, contesta por favor. Papi, te estoy hablando. O sea, el mensaje de una niña que le hablaba a su papá, ¿no?
3: Y el papá
2: ya había fallecido, ¿no? Estaba de los que estaban prensados dentro de la camioneta. Dices, Dios mío, uy, qué padre.
3: No. Don Víctor, ¿cuál fue lo más impactante que vivió en el 85? En el 85 todavía no estaba tan fogueado como ahorita. En el 85... todavía estaba así como que combinaba muchos, no, vayan, siento yo que no se podían separar los sentimientos, las emociones con la profesión, sino que se combinaba todo en ese momento. ¿Qué fue lo que más le impactó? ¿Qué fue lo que más le desgastó? ¿Qué fue lo que más dijo? Esto es lo que me traumó hasta la fecha, la muerte de sus amigos, o la manera en que encontró mucha gente, o... ¿Qué fue, don Víctor, esa emoción que ha tenido?
2: En el hospital, cuando llegamos a... Decían que había gente que estaba ahí gritando. Me dijo, soy el doctor fulano y tal. Aguántenos, doctor. Estaban 2 enfermeras y 18 niños. Empezamos a querer rascarnos con la desesperación, con las manos.
3: ¿No había otra cosa?
2: No había herramienta, no. Empezamos a buscar la manera de pasarles agua y tranquilizarlo, ¿no? De repente empieza a gritar el doctor, se rompió la tubería, se está inundando el cuarto, se está inundando el cuarto, se está inundando el cuarto, y empieza a gritar, y yo...
3: ¿Cómo?
2: Llorando, y hasta la fecha me duele. la impotencia de no poder hacer nada. Y que se murieron ahí.
3: Y si estoy mío. Haciendo
2: eso. No. Eso ha sido una motivación también para mí. Y gracias a Dios tengo el respaldo en la Secretaría de que nos permite seguir preparando, seguir pues en la comida que tengo, que tenemos en la vida, ¿no? Que nos, Dios nos pone.
3: Claro.
2: Y esa fue uno de los casos.
3: ¿Y no encontraron ya a nadie? O sea, no.
2: Cuando empezaron a mover los escombros, ya todos estaban muertos, ahogados. Amigos, compañeros de Televisa, amigos de San Juan, que encontramos las ropas despedazadas, traía unas botas de Televisa, es de Televisa. El edificio Chapultepec 18, tres niveles de estacionamiento. Los tres niveles estaban llenos de ataúdes de gallos. Llegan a alguien de enfrente que se le cayó, trae identificación. Sí, bueno. Hubo muchísimas personas que fallecieron, familias completas, sin identificación.
0: Muchísimas. ¿Cuántos días estuvieron después de que fue el sismo? ¿Cuántos días estuvieron laborando en...?
2: Yo estuve casi con el equipo que yo traía, que era, había compañeros de Chapultepec 18, de Arcos de Belén, de los de diferentes puntos de Televisa, casi un mes.
3: Día más. Y noche.
2: Nos volvíamos ahí entre los escombros.
3: ¿Da sueño, don Víctor?
2: Da sueño, pero un sueño de miedo, ¿no? De miedo. Estábamos el siguiente día, después del día 19, el día 20, estábamos en un foro ahí, dando información, y empezó a temblar. Y todo, cálmense, mantengan la calma, ¿no? Mantengan la calma, pero sentías que se estaba derrumbando el edificio, ¿no? Dices, mantengan la calma.
3: Sí.
2: O sea, son situaciones muy difíciles.
0: Dentro de este mes que estuvieron trabajando, ¿hubo algún momento de estos de rescate, comandante, en el que dijera, es muy probable que no voy a regresar a casa?
2: Sí. Sí, después momento? De que encontramos a Memo Tiras Colmenares, que estaba en el edificio de Arcos de Belén 58, que estuvo en la mañana conmigo. Dijimos, pues, vamos, ¿no? Y le entramos. Estuvimos hasta el último momento que me dijeron, ya no se puede hacer nada, ya no se puede seguir buscando, vamos a meter maquinaria, ya. Pero sí estuvimos, sí da miedo, sí da reflexión, y ahí nos quedamos entre los escombros, nos llevaban comida, traíamos cubrebocas con algodones, con... le poníamos agua oxigenada, se le ponía de sprays, 3-4 cubrebocas, porque ya el olor de...
3: Es lo que le voy a preguntar, de, huele a muerte.
2: Sí, muy claro, fuerte.
0: Claro, sobre todo ya un mes.
2: Muy, ¿no?, fuerte.
3: Yo quiero conceptualizar esto, don Vic, porque al final de cuentas todos decimos, pues pobres, ¿no? O sea, desgraciadamente las nuevas generaciones y tanta situación que está pasando ahorita de enajenación humana, perdemos la dimensión del dolor. Vemos catástrofes en Asia, vemos catástrofes en Medio Oriente, catástrofes en América, en donde sea. Hicimos, pobres, ¿no?
2: Sí.
3: Pero no sabemos o no magnificamos la situación. Y qué mejor que usted, que lo vivió. Me encantaría que nos conceptualizara. ¿Qué se siente? ¿Cómo se siente el olor a muerte? ¿Cómo se siente el hecho de que ya llevas una semana y ya hay cuerpos putrefactos, ya hay esa situación de miles de personas que están enterradas y todavía siguen sacando? No hay luz, no hay agua, no hay teléfonos, todo está derrumbado. Escuchas gritos por todos lados, tanto las personas que van recogiendo los muertos, sus familiares muertos. ¿Cómo se vive eso, don Víctor? A mí me encantaría, no por morbo, don Víctor, sino para que la gente realmente tenga como una especie de shock y diga, ¿eso se vive realmente? O sea,
0: pues yo pienso que sería, ¿no?, la pregunta más bien sería, ¿cómo vives con eso, no?
3: Sí, o sea,
0: ¿Cómo logra usted?
3: ¿No? Como, sí.
0: Pararse cada día, ¿no?
3: ¿Cómo huele?
1: cómo huele esa catástrofe, cómo se siente esa catástrofe, tanto como rescatista, como ser, y también como ser humano, ¿no? Vámonos a corte. Y regresamos. Agradecemos, la siguen como ahora sí. Agradecemos a don Miguel, el gerente general. Bien, la Miguel. Le agradecemos infinitamente las nuevas sillas. Estamos estrenando sillas. Muchísimas sillas.
0: Nos consiente. Se nos está cayendo.
2: Ya no están tan incómodas. Sí.
1: Nos consiente, Miguel. Muchas gracias, Miguel Narváez. Gracias, Miguel. Sí, nos de lujo, la verdad.
0: De lujo, cabina de lujo el día de hoy.
1: Criminal. Vámonos a pausa, mi querido Jesús, y regresamos a la silla incómoda.
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5: 9:48.
6: ¿Bueno? Sí, soy yo. ¿De verdad? ¿Mañana empiezo? Gracias, no le voy a fallar.
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5: 9:50.
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5: 9:50.
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5: 9:51.
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5: 9:52.
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23: 953.
1: Perfecto. Ya estamos en vivo.
0: Bloque 3.
1: Sí, en bloque 3, sí. Y estamos ya 7 para las 10 de la noche y no hemos sentido el horario pasar. 967-106-6598, la línea de mensajes en cabina, por favor, por si quiere usted llamarnos o mandar un mensaje de voz. Recuerde usted que lo único que le pedimos es respeto.
0: Pueden interactuar por la vía de la página.
1: Ah, claro,
0: Facebook.
1: Exacto.
0: Pueden mandar sus mensajes a La Silla Incómoda. En la página de La Silla Incómoda se está transmitiendo también en vivo y a todo color.
1: Nos dice Araceli Nájera, bonita noche Héctor, gusto de escuchar tu programa, dales mis saludos y a mi gran vecino don Víctor Amezco, un gran ser humano, mi admiración siempre para él.
2: Gracias.
1: Bueno, don Víctor, quedó una pregunta en el tintero muy fuerte, una situación muy pesada, pero sí necesitamos humanizar a la gente en ese sentido, regresarle la dimensión del dolor y la dimensión de la protección y autoprotección, ¿no? ¿Qué pasa, don Víctor, a través de los días en una catástrofe?
2: Híjole, es que es tan fuerte llegar al campo de béisbol donde llevamos a dejar los cuerpos, uh-huh, empaquetarlos con plástico, con hielo, y cada día iban creciendo más. Y pasaban una semana y no llegaba nadie a reclamarlo. Familias completas, mientras tuvimos oportunidad de estar entre los escombros sacando a las personas, uh-huh, era el lugar. Si ya estaban identificados, los ponían en ataúdes y los enterraban, ¿no?, ya con su nombre. Yo estimo que no menos de, nos dice, las estadísticas hablan de 10.000 personas muertas. Sin identificadas.
1: Identificadas.
2: Y no identificadas, yo considero que no menos de unas 40.000.
0: Wow. Muy pocas identificadas.
2: Sí. Traemos cartera. Aquí traemos nuestra credencial, nuestra identificación. En una emergencia, lamentablemente, mucha gente llega a querer ayudar y busca la manera de llevarse la cartera.
1: Sí, claro.
2: Si llevó la cartera de alguien que ya está muerto, ¿cómo se llamaba?
1: Yo no.
2: No. En ese momento nosotros aplicamos traer una cadenita con la placa, ¿no?, el tipo de sangre, uh-huh, en caso de una emergencia, ¿quién avisar? Es una buena, podría ser una buena recomendación. Tal vez es incómodo traer un metal, ¿no? Uh-huh. Pero en caso de una emergencia, ¿a quién le avisan? Es que trae su cartera, pero pues la cartera haya, uh-huh, efectivo o no haya, pues entonces se la lleva, ¿no? Por eso es el dicho común. Unos a la pena y otros a la pepena, sí. Y es algo real, ¿no? Es algo, uh-huh, real. Entonces, pues, lo ideal sería que tuviéramos cómo identificarnos. El tema de qué se siente, el qué ver. Hay momentos que dicen, Dios mío, o sea, no es la calibra, ¿no? Es decir, en 2 minutos.
1: ¿Se acabó todo?
2: En 2 minutos.
1: ¿Qué porcentaje de México terminó, don Víctor, en ruinas?
2: Usted pues es que la Roma, el centro, la Roma, Doctores, la Guerrero, parte de esas colonias fueron las que más daños tuvieron estructurales y personas que se quedaron ahí, ¿no? Ah, en edificios, sí. Edificios muy viejos, edificios sin mantenimiento. Dentro del primer cuadro del centro había muchas casas que les llaman, que nada más los dueños reciben 20 pesos, 30 pesos por inquilino. Oh, sí. Están, no recuerdo el término legal, pero ya no pagan, no reciben renta. Entonces, ¿cómo van a darle mantenimiento a un edificio? Pues no.
0: Claro.
2: Entonces, es un tema muy, muy importante el que trabajemos, el que pensemos en que nuestra seguridad está de por medio. Voy a la Ciudad de México, híjole, me voy a quedar un edificio que tiene 25 pisos y me toca el 24. ¡Oh, Dios mío! ¿Y si tiembla?
3: Sí, exacto. ¿Cómo bajas?
2: ¿Cómo bajo, no? Es parte de...
0: Cuando va a la Ciudad de México, comandante, ¿todavía vienen esas imágenes a su mente?
2: Sí, no, todavía, ahora. Sí, por supuesto, ¿no? Yo creo que eso me ha ayudado a seguir buscando, ¿no? La manera de ayudar, de fomentar la cultura. Porque lo que viví, que yo creo que muchos de los que estuvimos en ese momento tal vez ya no vivan, o si viven, piensa cuál sea su situación psicológica, ¿no? Uh-huh. Que ya no estén bien, ¿no? Entonces a mí me queda la reflexión, siento que es una parte de la misión en mi vida, ¿no? Ayudar, seguir fomentando que debemos estar preparados para algo que se pueda presentar. Lo que preguntan, ¿San Cristóbal está preparado por una emergencia? Se ha incrementado la cultura en las escuelas, en muchos niveles, en los espacios, ¿no? Los cines, las plazas. Llegamos y verificamos y vemos que de acuerdo a la ley cuentan con sus brigadas de rescate, búsqueda y salvamiento, primeros auxilios, combate de incendios, y cumplen de acuerdo a la ley de gestión integral de riesgos de desastres. Actualmente el secretario Mauricio Cordero ha hecho algunos cambios que han favorecido mucho la legalidad, han fomentado mucho la seguridad de toda la población. Antes podían hacer lo que quisiera la gente, ¿no? Y no pasaba nada.
0: Claro.
2: Ahorita no, ahorita se aplica la ley, hay áreas exclusivamente, directamente para verificar, para checar que si va a haber un evento masivo, cumpla con las condiciones de seguridad. O sea, ha habido muchas cosas positivas, ¿no? En esta nueva administración. Yo le agradezco a Dios que me sigue dando la oportunidad de mi trabajo, mi salud, mi familia, ¿no? El tener la oportunidad de estar con mis amigos de, que los conozco desde chavitos.
3: Sí.
2: ¿No? Es una bendición para mí. Gracias.
1: Don Víctor, hablando como humano, ¿vive traumado?
2: Sí, he sentido el dolor de la impotencia, ¿no? Y me queda el...
1: ¿Existe el trauma? O sea, ¿existe el trauma? Por ejemplo, nosotros, no sé, cualquier ser humano normal, porque yo creo, y la otra pregunta va ligada también, de ¿se naces para poder ser rescatista o se hace uno? Porque muchas veces naces o te haces. Entonces, así como los médicos y cualquier profesión, entonces, el ser rescatista, ¿naces o te haces? Una. Dos, ¿cómo te quitas esos traumas? Tú como ser humano, porque muchas veces dicen, es que es bombero, no sufre, no tiene miedo, tiene la sangre fría, no le asusta la sangre, no le asusta ver cerebros, intestinos despedazados. Porque muchos decimos esto, ¿no? Entonces, ¿qué pasa como ser humano, don Víctor? ¿Qué pasa dentro de ustedes que son gente que nosotros estamos esperanzados a ustedes? Porque muchas veces igual pasa con los policías, ¿no? O sea, los ves caminando las 24 horas, se quieren sentar un ratito como seres humanos que ya se cansaron y lo sacan en redes y le dicen... estar haganeando. Esta persona, en lugar de cuidar, está de holgazán, sentado viendo su celular. Pero ¿por qué no ven al ser humano que somos?
2: Claro,

0: policía estatal, donde es una explosión muy fuerte, había 7 toneladas de pólvora.
1: Sí, recuerdo.
2: Toneladas.
1: Sí, lo vimos, estábamos. Fue reciente.
0: Ajá, sí. Entramos, entro y traía yo una línea y veo que en el fondo vi como que se movía algo y me acerco y era la señora Lupita, la dueña de ahí, porque era ella, su mamá, su esposo y sus 3 hijos, 2 hijos, y de manera respetuosa, que Dios las tenga en su santa gloria. Le paso la línea a un compañero que venía atrás de mí y nos acercamos a sacarla. La quiero agarrar, pues no, pido apoyo, la sacamos casi cargando. Tenemos las ambulancias en la zona fría, zona caliente donde está la emergencia, zona tibia para grupos de apoyo, uh-huh. Y la zona fría donde están las ambulancias, y llegamos con la señora, la logramos subir a la ambulancia, la llevan al hospital de las culturas. Lamentablemente falleció. La señora tenía creo que el 97% de su cuerpo quemado.
1: Sí, totalmente. Sí.
0: Y vamos regresando y nos empiezan a gritar que estaban los niños allá. Ahí están los niños, ahí están los niños. En la parte alta están los niños escondidos. Y empiezo a subir. No recuerdo con quién iba junto a mí, porque había mucho calor. Iba equipado completo. Y empezamos a buscar, ¿no? Tirando agua y enfriando y buscando, ¿no? De repente, nomás escuché. Alcancé a tirarme. Fue cuando fue la segunda explosión. Ahí me quedé. Me quemó todo. No, eso me quemó toda la explosión. O sea, el calor, ¿no? Del flamazo, ¿no? Uh-huh. Sí, da miedo, por supuesto. Ya me dije, Dios mío, mis hijos. Mi familia, ¿no?
1: Santo Dios.
0: No, sí. Y yo creo que mis compañeros de bomberos, los compañeros de Cruz Roja, los compañeros que nos dedicamos a las emergencias, los voluntarios, que compran su propio equipo.
1: Sí, exactamente.
0: ¿No? Así empezamos nosotros aquí en San Cristóbal.
1: Sí.
0: Antes de que se incendiara la iglesia del Carmen, uh-huh. Aminta Urbina, Salvador Camacho, Pedrero, Raúl, ¿no? No es Raúl Pedrero, el que tiene su hotel en la esquina del parque, Hernán Pedrero, Octavio, hicimos un patronato porque yo recién llegado de México, me siento en el parque, sentía bonito llegar al parque y que me volearan mis zapatos, ¿no? Y platicar con el señor.
1: Aquí no tiembla, dijo usted.
0: Dijo mi jefa que aquí no tiembla. Y de repente le gritan que se estaba quemando el Casablanca, un restaurante.
1: Ah, sí, cómo no.
0: Y pues, voy y veo que estaban con una línea de una pipa de ecología, una manguera de succión, y con eso estaban queriendo tirar. Y unos con cubetas. Y dije, no, a ver, empezamos. Y Hernán sacó unos extintores y empezamos a. Encontramos un señor ahí que estaba ya gaveteando y le agarramos. Órale, no. Se controló el incendio. Y como a la semana, Hernán fue el que empezó a mandar publicidad con Hugo, con Camachito, no sé quién empezó a sacar publicidad para que se formara un segundo patronato, porque ya no había el primer patronato, ya no había, ya se había muerto, ya no había nada. Uh-huh. Y sí, lo formamos, hicimos un patronato, yo tenía un señor que se llamaba, o se llama Piedra Santa, Ramón Piedra Santa, Jorge, Javiercito Armendariz. Tenemos un grupo como de 13, 14 personas y puros chavitos, así como...
1: Como mi chamán.
0: Sí, como tu chamán, puros chavitos así. Cuando se nos empieza a quemar, nos reportan un conato de incendio en la librería. Uh-huh. Llegamos, va a apagar. No restablezcan la energía eléctrica. No. La restablecieron, quién sabe. La cuestión es de que se empieza a quemar vía aérea. O sea, empezó en algún contacto y el techo era de madera, y tenía como una semana que le habían puesto brea al piso de madera.
1: Ajá, sí,
0: para la polilla. Entonces teníamos fuego arriba. No. Y nosotros sin un equipo, un solo equipo no teníamos. Y así le entramos a cubetadas, ayudamos a que no se quemara el arco. La gente, las personas, ¿no? Muchas personas se acercaron.

0: ayudarnos. Ahí estaba Hugo en la esquina. Después me fue a ver, me fue a abrazar. Yo me acuerdo que acababa de comprar unos tenis. No me dio tiempo de quitarme los tenis, ¿no? Ya estaba así yo con mis pies.
1: Sí, pues,
0: ¿no? Por el calor.
1: Claro.
0: Y se perdió todo, el códice, el retablo, ¿no?
1: Todo.
0: Y ahí empezamos más fuerte a ver lo que es el tema de bomberos. Hicimos un grupo que se llamaba Sumer, con Jaime, con el Gato Gordo,
1: sí,
0: un grupo de amigos que hasta la fecha siguen siendo camaradas y siguen siendo entregados a cuando hay una emergencia, ahí se bajan y ayudan, ¿no?
1: Ajá.
0: Yo creo que, como hacen la referencia, ¿se nace o se hace?
1: Se hace, sí.
0: Yo creo que se nace, ¿no?
1: Exactamente.
0: Yo creo que se nace, ¿no?
1: Y se forja, ¿no?
0: Pues los trancazos
1: el calor te forja.
0: Te forja la vida, ¿no? Yo, la verdad, despierto y le digo, gracias, Dios mío, ¿no? Me permite estar un día más. Lo que haya que hacer, lo voy a hacer con todo mi corazón, ¿no? Con toda mi alma, con toda mi vida, lo que sea. Y yo no dudo que los chamacos que están en Cruz Roja, los que están en bomberos, los voluntarios de bomberos, ahí estamos. Estamos, yo creo que en esa misión, ¿no? Porque vienen muchos y muchos se van, ¿no?
1: Claro.
0: Y hasta la fecha hay muchos que todavía están.
1: Sí.
0: Y ahí están. ¿Por qué? Porque de manera personal, puede ser la misión que yo tengo en mi vida, ¿no? Y decía un amigo de bomberos del aeropuerto, tuve 7 años como comandante del cuerpo de rescate y extinción de incendios del aeropuerto Corazón de María, y ASA nos daba mucha capacitación. Nos concentrábamos mínimo 4 veces al año en la Ciudad de México, en el AICM, Aeropuerto Internacional de Ciudad de México, para capacitarnos. Y ahí nos decía un compa de Guaymas, ¿no? Yo estoy convencido, y mi familia lo sabe, yo quiero morirme de servicio. No quiero morirme intubado, no quiero morirme con suero, no quiero morirme ahí tirado, no. Yo quiero morirme
1: en servicio.
0: Sirviendo, en servicio, ¿no? Dicen, no, pues sí. Sí, ¿no?
2: ¿Cuál ha sido su mayor satisfacción, don Víctor, y cuál ha sido su mayor frustración, aparte de la situación que nos comentó? También, ¿cómo inició los topos en México? Porque es algo muy importante, y porque siguen todavía existiendo.
0: Porque así empezamos, metiéndonos entre los escombros. Y
2: ahí nació.
0: Ahí empezamos, ¿no? Yo creo que fue algo natural, algo por instinto. Oye, es que gritaba alguien allá abajo, ¡ey, hay alguien ahí, sí! Pues órale, no, pues no paso, pues búscale, ráscale y órale, ¿no?
2: ¿Cuándo esperamos? Cuando se te va una vida entre tus manos, don Víctor.
0: Duele el alma.
2: Sí le ha tocado muchas vidas.
0: Sí, tuvimos un accidente en la curva de, saliendo de Misitón, en la primera curva, la de Álvaro Obregón. Un trailer se acostó, como 7 carros y una combi de pasajeros. No sé, tendrán los 7, 8 años. Llegamos y empezamos a ayudar. Y me hablaba el chofer del jefe, sácame, jefe, por favor, sácame. Y la caja del tráiler encima de la combi. No podíamos moverlo. No. De repente digo, les regalo lo que trae la caja, rompanle, ábranla, les regalo.
1: Sí.
0: A los 5 minutos,
1: vacío.
0: Habían 2 grúas, no lo podíamos mover el peso. Las 2 grúas no podían mover la caja del tráiler. Vaciaron la caja del tráiler, entonces empezamos a cortarlo. Lo saco y se me quedan mirando y me dicen, gracias. Órale. Ya se fue. Como a la hora, ya empezó, ahora 2 horas, regreso y pregunto por él. Si llegando cayó en paro. Y no pudieron sacar. Dice, oh, Dios mío. Dice, Dios mío, pero ¿qué? ¿Qué puedes hacer, no? Todos estamos. Y sabemos que tenemos un, como hacía referencia, ¿no? El rayo, la raya.
1: La raya.
0: ¿Cuántos hoy ha habido accidentes así muy fuertes? Y llegas y no les pasó nada. Dices, Dios mío, uy.
1: ¿Cómo le hicieron?
0: No. Y no les pasó nada. Y hay otros trancazos que muy fuerte. Sí, yo creo que es la parte de la vida no de nada más de Víctor Amezcua, ¿no? Sino sí, de todos los que se dedican
2: a esto,
0: al servicio, a servir, ¿no? Y que le sigan. Es una misión, yo creo, para mí ha sido una misión en mi vida, y se las comparto a mis hijos, a mi familia, que ha sido mi vida, ¿no?
2: Claro.
0: ¿No? Y que le doy gracias a Dios que yo siga sirviendo, que las autoridades, el actual gobernador, el actual secretario, ¿no? Tuve oportunidad cuando recién entra el nuevo gobernador y iba el gobernador y el nuevo secretario, y el señor gobernador le hace referencia a Mauricio Cordero, que es mi director y amigo. Dice, oye, Mauricio, te recomiendo a Víctor Amezcua, dice. Es el delegado de Protección Civil de la zona Altos, pero aparte es un buen hombre, es mi amigo. Pues, Dios mío, pues, qué más compromiso, ¿no?
3: Pues yo creo que ya su propio nombre lo recomienda, ¿no, comandante?
0: Sí.
3: Ya
2: se imagina.
3: Está de más. Platicábamos ahorita acerca de la prevención, de cómo podemos prever muchas cosas, ¿no? En el caso de los sismos, sobre todo, cómo prever pues a dónde salir, cómo encontrarse con tu familia si están todos dispersos en el horario del día. Sin embargo, parece que a las personas, en general a la sociedad, no le gusta prever, no le gusta prevenir. Y digo un ejemplo, por ejemplo, cuando el famoso casco para las motos. Sí. Usa el casco, usa el casco.
0: Hay unos golpes, hay unos accidentes terribles.
3: Usa el cinturón de seguridad.
0: Sí.
3: Mantén tu velocidad en la carretera, sobre todo en la carretera de cuota. Y pues hablamos mucho del transporte público acerca de los accidentes, pero me ha tocado experiencias con el transporte público en el que bajan y suben, pero
0: sí.
3: Entonces, ¿qué mensaje haría llegar a estas personas que de cierta forma no miden el riesgo, o si lo miden les gusta jugar con el riesgo,
0: con la vida,
3: con la vida, y no solo de ellos, ¿no? A veces.
0: Sí, es lo peor de todo, ¿no? Que hay accidentes que llegas y ves está despedazado los carros y hay muertos en los dos vehículos y los choferes se pelaron. No les pasó nada.
2: Sí. Así es.
0: No les pasó nada, ¿no? Yo después del terremoto he entendido que a veces necesitas aprender, o aprendimos con dolor, ¿no? Yo aprendí con dolor. Y pues ojalá que no tengamos que nuestra cultura, nuestra sociedad, no piense que tiene que aprender con dolor. Oye, no le vayas a pegar porque te vas a machucar y ¡ah! Ya me machuqué.
2: No. Sí, claro.
0: Entonces ya no lo voy a hacer así. Hemos visto carros que bajan a 200. Un señor, un día me lo encuentro, un amigo, hasta la fecha, me habla muy bien. Me dice, ¿cómo está, señora Amezcua? Bien. Dice, una pregunta. Fíjese que me acabo de comprar mi Mustang. ¿Qué tiempo se tarda usted de San Cristóbal a la caseta? Yo, pues, 40 minutos, 35. ¿40 minutos? ¿Usted? Sí, señor. ¿Y si va en un vehículo de emergencia? Pues pueden ser 28, 30 minutos con los códigos, con el máster, con la sirena. Cuidando, manejando a la defensiva, ¿no? Cuidando no generar un accidente y que no me accidente yo. No, disculpe, me está usted jodido. Yo hago 18 minutos. Que Dios lo bendiga, señor. Dios lo bendiga.
2: 18
0: minutos.
2: No, es increíble.
0: No, o sea, es inconsciencia, ¿no?
2: Sí, ya.
0: Puede ser a mí me gusta el Musa. Pues un excelente carro. Pero no nada más depende de mí.
2: Claro.
0: La carretera no es una carretera de alta velocidad. Tengo una buena amistad con Sein Martínez, que es el jurídico de la carretera. Y hemos tenido oportunidad de platicar y comentar, ¿no? Algunos accidentes que dices, oye, no, hombres, iban a 200, ¿no? Y hacerles ver a las personas la reflexión, ¿no? Pues está asegurado su carro, sí, pero su vida no está asegurada,
2: claro.
0: ¿No? Una pierna, un brazo, una parte de nuestro cuerpo que no. yo creo que ojalá que no, ojalá que la gente no tenga que aprender con dolor.
2: Y es que en el programa siempre he dicho, por ejemplo, si te dicen máximo 90 kilómetros por hora, hay que entender que los 90 kilómetros por hora es la seguridad que te da esa carretera. Ahí no más.
0: Sí.
2: Si te pasas 95 o 100, ya no estás seguro.
0: Sí,
2: claro. Porque ya los 90 ya lo permitieron.
0: El tipo de carretera, el tipo de piso.
2: Claro.
0: El tipo de piso es determinante.
2: Sí, claro.
0: Dice 90, es porque tal vez el piso... Tenemos carreteras hacia el centro de la República, hacia Guadalajara, ¿no? Y tramos de carretera que dice 120, 140, 160. El tipo de piso es diferente.
2: Claro, totalmente.
0: Entonces, también consiste en eso, ¿no? El tipo de vehículo que traigas, exacto, el tipo de piso que trae, las condiciones climáticas, la neblina, la lluvia, ¿no?
2: Sí.
0: Pues ojalá que nuestra sociedad cada día sea más consciente, que nos preparemos cada día más. No es mi intención, nunca será mi intención marcar una psicosis o pánico que ya no, ay, va a temblar. Ay, les digo, va a temblar, ¿por qué? Es que ladró mi perrito. Y cada vez que ladra mi perrito tiembla. No, mi Luna se llama Luna y no es mía, es de mi hijo. Sí, sí. Pero como de manera
3: concientizar,
0: ¿no? Concientizar.
3: Los chavos en las motos.
0: Ay, Dios mío, hemos visto
3: cascos.
0: Unos golpes que dices, Dios mío, chavitos, chamacas.
2: Sí.
0: Chamacas, sin casco. Es que se me cae el maquillaje, es que me despeino.
2: Sí, exactamente.
0: ¿No? Dices, Dios mío, pues Dios quiera que no se despeine al explotar la masa encefálica o qué, ¿no?
2: O lo que decíamos ahí con la familia, don Víctor, veíamos cascos prácticamente que nada más te cubren media cabeza, solo por requisito de decir, ¿sabes qué? Pues yo nada más utilizo esta basinica prácticamente para que no me infraccionen. Nada más, o sea, para requisito. Pero no vemos la magnitud de decir, bueno, si tienes un casco formal, un casco completo, es para mi propia protección. O sea, no es nada más para que vea el tránsito de que llevo algo en la cabeza y no me infraccione, ¿no? O sea, no hay esa cultura de decir, es por mí.
0: Vi a un señor que coincidimos. Le dije, ¿qué bonito casco trae? Sí, está certificado. Me costó como 30,000 pesos, pero mi vida no tiene precio.
2: Imagínense. O sea,
0: tal vez no tengas la posibilidad de comprar un casco de 30,000, porque la moto que es de 3,000, de 4,000, de 5,000.
2: Sí, claro.
0: Pero tu vida tiene precio.
2: No, claro. No.
0: Entonces, un casco formal, o se meten en la derecha, se meten por la izquierda, se meten. Le digo, oye, tuve oportunidad de dar en algunos cursos de, ahorita no lo hemos hecho últimamente, de manejo a la defensiva, pero en moto. Primeros auxilios en moto, que no le debes de quitar el casco a un motociclista después de accidentarse. Y si lo vas a quitar, le metes el... Tienes que tener el soporte, cómo lo vas, le vas a quitar el casco, porque le está dando una estabilidad. Y aparte de ponerle collarín, no quitarle las botas porque te sirven como prótesis. Ajá, o sea, buscar la manera de que no lo desarmen. Un accidente y le empiezan a quitar la camisa, le empiezan a... Tuvimos la oportunidad de tener ese curso, llegaron 37 clubs
3: de motociclistas.
0: Oh, ahí en donde estaba mi oficina, ahí en los humedales.
3: Ajá, en los humedales.
0: Y la verdad, vino un señor de Tuzla, venía él en su moto, su esposa en su moto y tres niños en su moto. Después del curso, al segundo día, me dice, oiga, ya mañana termina el curso. Le digo, sí, habrá chance que le deje las motos de mis hijos y las mías, nos vamos a ir en camión, ya después mando por ellas en un vehículo. Tengo el temor de que nos vaya a pasar algo. Me ha hecho usted reflexionar. Voy atrás de mis hijos y los niños van adelante en sus motitos. Dice, no, vaya a pasar un accidente y me va a doler.
2: Claro, sí, claro.
0: Todo, ¿no?
2: Claro.
0: Dejó sus motos y como a los 2-3 días llegó con una camioneta, se llevó sus motos. O sea, una reflexión, ¿no? De parte de él.
2: Claro.
0: Y lo ideal es que los chavos que andan en moto... que usen casco, pero un casco, pues de alguna forma, lo mejor que se puede,
2: no una... Sí, una basinica, realmente, o sea, es que son unos platitos así de que nada más te cubren, vaya, o sea,
0: dices... llegar a chocar con algo, se despedaza.
2: Exacto, y aparte de eso, cuando sales proyectado, ¿qué es lo primero que llevas? La cara. No vas como los chivos, ¿no? Entonces...
0: Sí, ha habido unos accidentes que se han estampado atrás de los camiones de volteo.
2: Exactamente, don Víctor.
0: Despedazado.
2: Hay que comprender eso, o sea, que no tenemos cultura. no nos duele nuestro pellejo. Ese es el gran problema.
4: Hasta que no lo sentimos.
2: Hasta que no, exactamente.
0: Es el tema, aprender con dolor.
2: Exactamente.
3: Aprende. De los incendios más grandes que han habido, comandante, en San Cristóbal, ¿cuál es el que le viene más a la cabeza?
0: Pues soy católico, creo en Dios, ¿no? Amo a Dios, le tengo gratitud a Dios. El incendio del Carmen fue un tema muy importante, muy fuerte. Afortunadamente eso fue el parteaguas para que se equipara y tengamos ahora actualmente el mejor cuerpo de bomberos en Chiapas, sin duda. San Cristóbal es el mejor cuerpo de bomberos, capacitados, equipados. Tuvimos la oportunidad que don Samuel Ruiz García, en paz descanse, trajera bomberos de Wisconsin y nos permitieran ir a Wisconsin. Fuimos a Wisconsin a capacitarnos, nos trajeron. Una de las fotos que compartieron es estábamos en Wisconsin trabajando en rescate en áreas confinadas. O sea, nos dieron la oportunidad y nos capacitaron y nos equiparon. Nos dieron equipo para equipar Palenque, Comitán, Tapachula, Tuxtla, Chilpancingo, Acapulco. O sea,
1: oiga, qué bien.
0: Muy bien, ¿no? No era equipo nuevo, pero sí nos dieron la oportunidad. Yo creo que ese es un tema muy fuerte, la iglesia del Carmen. Tuvimos la del argentino, que fue un incendio muy grande, 8 espacios, que empezamos a trabajar a las 12 de la noche con 7 minutos, y al día siguiente eran las 19 horas, y se seguía enfriando ya para que no hubiera riesgo de que pasara a los demás.
3: Sí, porque todos los edificios están en filita ahí, ¿no?
0: Están,
3: todas las
0: casas. Es un, como antes no eran las traves de concreto, las traves era madera. Se prende aquí y se va prendiendo todo, ¿no? Ahí el argentino era el culpable. La gente decía, no, el argentino, buen amigo el argentino. Pero con compañeros de la Secretaría hicimos el análisis, el estudio. Y dice, el dictamen fue en el Picol.
1: Okay.
0: Una instalación eléctrica que empieza a incendiarse, llega al techo y se empieza a propagar hacia el argentino, hacia la librería y a un hotel, una casa que estaba al lado. Entonces ya cuando estaba totalmente incendiada la parte del Picolo, se derrite el tanque de agua, el rotoplas. Y enfría. Y se apaga el fuego ahí. Y se fue para allá, Fue un incendio muy grande. Y que generó pues muchas condiciones de riesgo a todos, ¿no? Nos hace reflexionar en cuanto a los tiempos de respuesta. Nos hace reflexionar en cuanto al equipamiento que se debe tener, ¿no? ¿No? Felicidades a los compañeros de bomberos. Están equipados, están bien equipados, están capacitados. Y hay mucha conciencia, ¿no? Eso me da mucho gusto y felicidades.
2: Tenemos dos mensajes antes que sigamos. Dice don Félix López y su esposa Zuly Sandra, dice, hay personas que dejan huella, no por lo que dicen, sino por todo lo que hacen por los demás. Felicidades al comandante Víctor, un ser humano ejemplar, de esos que siempre están dispuestos a ayudar, que no se cansan de tender la mano y que llevan en el corazón una generosidad enorme. Gracias por tu entrega, por tu incansable disposición y sobre todo por ese gran corazón que te hace ser una persona tan especial. Qué bonito es coincidir en la vida con seres humanos como él. Bendiciones para él, atentamente su Lisandra Flores Franco.
0: Gracias.
2: Y también nuestra queridísima amiga Marcela Díaz Carachure dice, quiero reconocer y felicitar a Héctor Santiago y a Francisco Ruiz por este espacio que nos permite escuchar y reflexionar sobre temas diversos e importantes para nuestra sociedad y para la ciudadanía. Creo que este tipo de programas son muy valiosos porque también nos permiten conocer el lado humano de quienes tienen la responsabilidad de servir a los demás. Y aprovechando la presencia del comandante, quisiera preguntarle, después de haber estado tan cerca del dolor, de la tragedia y de situaciones en las que muchas veces se encuentra uno frente a la fragilidad de la vida, ¿qué ha cambiado en usted como ser humano? ¿Considera que esas experiencias le han ayudado a crecer espiritualmente, a ser más empático o sobre todo a conducirse siempre desde la verdad, la integridad y la congruencia entre lo que uno piensa, dice y hace. Y también quiero aprovechar para reconocer su trayectoria y el trabajo que ha realizado a lo largo de estos años al servicio de la ciudadanía. Creo que quienes dedican su vida a atender emergencias y estar presentes en los momentos más difíciles de las personas merecen también ese reconocimiento. Marcela Díaz Carachuri.
0: Muchas gracias, ¿no? Muchas gracias, sin duda, ¿no? Es algo que en mi caso particular lo he hecho, lo seguiré haciendo, y le doy gracias a Dios que me permite hacerlo. Yo creo que nos vuelve más sensible, ¿no? Te hace más humano el ver la vida y que pues estás haciendo una actividad como la que viví con el muchacho ese de la combi. Me movió mucho, me dolió mucho el haber logrado sacarlo después de como 20, 30 minutos haciendo cortes para poder sacarlo de entre la combi que estaba atrapado. Lo lleva a una ambulancia al Hospital de las Culturas. Entra y a los 10 minutos falleció, ¿no? Y dices, oh Dios mío, jefe. Pero duele. Y por supuesto, yo creo que en mi caso personal me ha hecho más sensible, más humano, ¿no? Más
2: creyente,
0: más consciente.
3: ¿Qué lo levanta, comandante, de ese dolor?
0: Mi familia, sin duda, ¿no? Mis amigos, como ustedes. Gracias. El recordar al meco que me decía, ¡vida, hermano, vida! Sí. En vida, ¿no? En vida, le dije, no, en vida... Eres mi brother.
2: ¿Se siente quebrado, don Víctor? ¿Se siente que ya hasta ahí llegó don Víctor Amezcua? O sea,
0: no.
2: ¿Todavía?
0: No soy petulante, no soy alzado. No, tengo fe en Dios. Y lo sigo buscando, lo sigo trabajando, ¿no?
2: Sí, claro.
0: Seguimos fomentando muchas acciones. Como decía mi amigo de Guayma, ¿no? Yo quiero morirme en servicio. No quiero morirme tirado en cama.
2: Uf, palabras muy fuertes.
3: Muy fuertes.
2: Muy fuertes.
3: Vino a mi mente también una cuestión que nos pegó a todos mucho. Y ahorita vamos a platicar con él después del corte. Y es el COVID.
0: Sí, cómo no.
3: Y tenemos a un sobreviviente del COVID también. Entonces... Sí. Vamos, ¿a un corte?
2: Corte, mi querido Jesús Santiago, regresamos. Y regresamos. 967-106-6598, la línea de mensajes en cabina, por www.supremaradio.com, y ojalá y nos estén viendo a través de la silla incómoda. Mi querido Rome, ¿algún...?
4: Tenemos mensajes, claro que sí. Dice Mauricio Díaz, saludos al comandante Víctor Amezcua. Silvia Torres Valle Hernández, saludos desde Comitán, un tema muy interesante que nos preocupa a todos. Martín Santiago, saludos a don Víctor Amezcua, excelente entrevista por parte de Martín Santiago. Martín, ahora te llamo Martín.
2: Don Martincito.
4: Camilita Gutiérrez, saludos.
3: Yo, Martín.
4: Dice, saludos don Víctor, Geo Ayanegui, ingeniero marroquín, saludos y un gran reconocimiento por su labor.
2: Extraordinario. Muchísimas gracias a todos nuestros amigos que nos siguen a través de nuestras redes sociales. Ya compartió Pancho Ruiz, ya compartió Héctor Santiago y por página de La Silla Incómoda. Mi querido Jesús, vámonos a pausa.
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6: 10:31. 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
9: 10:32.
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14: Regresamos, estamos en la silla incómoda. De invitado tenemos al comandante Víctor Amezcua Vázquez, que nos está platicando diferentes temas relacionados obviamente con la protección civil y cómo ha vivido él en carne propia la protección civil, ¿verdad? Platicábamos fuera del aire lo que ha impactado en él vivir en el constante estado de urgencia, de emergencia, ¿no? Y bueno, aquí yo he visto, a través de esta plática y además antes platicado, pues usted ha estado en ambos lados. He estado combatiendo el fuego, pues de manera muy activa, ¿verdad? Y también ha estado, pues en la cuestión de protección civil, gestionando, previniendo, ¿no? Haciendo un trabajo preventivo. Usted que conoce la cultura de nuestro país, de nuestro estado, ¿qué cree que sea más difícil? ¿Convencer a un político o a un ciudadano de prevenir un desastre o apagar el desastre cuando ya ocurrió?
15: Actualmente la Protección Civil, la Secretaría de Protección Civil, la cultura que se ha estado trabajando y fomentando es la gestión integral de riesgos de desastres, es prevenir, identificar el riesgo, atender y pasar a la recuperación sustentable. Ya no somos los de, tal vez hace muchos años, cuando se inicia, después del 86, los de activos. Estamos esperando que pasar algo. ¡Vámonos! Estamos trabajando en la prevención. Estamos trabajando en la reducción de riesgos. Un eslogan que tiene mi amigo secretario es: juntas y juntos nos cuidamos mejor, ¿no? Y es parte de... O sea, no es un mensaje así... Nos cuidamos, lo que están haciendo es estamos fomentando la cultura, nos estamos cuidando entre nosotros, sin dolor, sin dolor.
14: Claro.
15: Y es lo que actualmente la Protección Civil en Chiapas, esa es parte de la misión, salvaguardar la vida de las personas, su patrimonio y nuestro medio ambiente. Esa es la misión que tenemos como Protección Civil en el estado y por supuesto con todos los secretarios de cada uno de los municipios, ¿no? Es el trabajo que realizamos con sus usos y costumbres, respetando tradiciones, respetando todo. Esa es la cultura, ¿no? Eso es lo que estamos trabajando.
14: Ahorita que dice justo usos y costumbres, siempre viene a mi mente la famosa quema de Judas.
15: Sí.
14: Del que se hace en la Semana Santa, sí, aquí en San Cristóbal, y si bien preveo que están muy activos en resguardando, cuidando el... ¿Cree que todavía es una tradición que valga la pena mantener, a pesar de que es muy riesgosa para el...?
15: Yo considero, y lo hemos visto, lo hemos vivido, ¿no?, en algunos municipios. Es una tradición, por supuesto, el que quemen pólvora en mi barrio no nada más me afecta tal vez a mí, nos afecta a todos los seres vivos, a los gatitos, a los perritos, a las aves, ¿no? Pero, pues, no, hasta el momento yo creo que no ha habido una forma de cómo erradicar. Y creo que va a tardar o va a pasar tal vez no sé cuánto para poder cambiar la idiosincrasia de los usos y costumbres. Por uso y costumbre tenemos el tema de la pirotecnia. Y hay gente que le gusta. ¿Por qué? Porque no le ponen de su dinerito los de la comisión, no se llama comisión, los de la junta de pólvora. No le aportan ellos. Y van de casa por casa. Oiga, sí, cómo no, ahí está mi aportación,
14: sí,
15: ¿no?
14: Sí,
15: sí. ¿No? Y eso hace que en el momento que diga uno, yo le he puesto en la mesa el tema de la pirotecnia en septiembre, en diciembre, que hay lesionados.
14: Sí, muchos.
15: A veces,
14: ¿no?,
15: graves.
14: Sí, sí.
15: Un señor que venía de
14: vacaciones. Simplemente la casa que decía justo hace un
15: 7 toneladas
14: ratito, ¿no?,
15: de pólvora.
14: 7 toneladas de pólvora.
15: ¿No? Un señor vino de vacaciones del norte, no recuerdo de dónde, pero estaba ahí por donde está la escuela, la de maestros, la que está ahí por Tlaxcala, ¿no? La Ramón Las Raíces. Y compraron morteros. Sale a prender sus cohetes. De repente no prende uno y se agacha a ver la parte de la cara y perdió un ojo. Quién sabe, se llegó Protección Civil o Cruz Roja, no me acuerdo quién llegó, lo atendieron, lo empaquetaron, lo estabilizaron, lo llevaron al Hospital de las Culturas. Y ya después, como al mes, se regresó a su casa. Sin duda, perdió un ojo.
8: Y es que realmente somos muy inconscientes, tanto los papás como todos, porque hasta los papás...
15: Sí.
8: Ves desde noviembre o principios de diciembre ya comprando las carretillas de
14: carrilleras,
8: ¿no? y a los niños
14: y carretillas de carrilleras también
8: de 4 o 5 años. Ahí están los chamacos enseñando, no, es que no le va a pasar nada, y es que no se vaya a quemar, sí, pero no le va a pasar nada, que se vuelva hombrecito, que queme sus triques y que no sé qué. O sea, desde los 5 o 6 años.
15: Sí, no, es una cultura, o sea, y yo creo que ese señor que le pasó eso tuvo que aprender con dolor, ¿no?
14: Sí, claro.
15: Entonces sí, es difícil. Mientras haya quien compre,
14: habrá quien venda, ¿no?
15: Eso lo manejamos en muchos temas, ¿no?
14: Sí, claro, todos. Definitivamente.
8: Don Víctor, ¿cuál es la catástrofe más fuerte que pueda tener un ser humano? Estamos hablando de una catástrofe de incendio, una catástrofe de un tsunami, por así decirlo, en agua, un terremoto. Son las fuerzas de la naturaleza, ¿no? Al final de cuentas, la mayoría, pero lo que es tierra, aire, fuego y agua, ¿no?
15: Sí.
8: Pero ustedes como rescatistas, ¿cuál es el desastre de mayor problema para ustedes?
15: El fuego, ¿no? Porque se ven involucrados. Digo, mi apreciación, puede ser el fuego, que tenemos involucrados varios elementos, ¿no? Un incendio en una casa, hay gas, hay material sólido, hay material líquido, es, podría ser, ¿no? Y eso nos genera un tema de mezcla de esos productos, son gases, que si la persona no va equipada con su, como ahora sí lo hacen, antes entrábamos a, decía un, en paz descanse, Ken Anderson, Dick Tracy, bomberos de Wisconsin, me decía, oye, los bomberos mexicanos, mis respetos, son muy valientes, ustedes entran hasta donde está el incendio. Nosotros agarramos, pongo mi computadora, pongo mi monitor, digo tantos litros, tantos galones por minuto. Traigo una computadora que me dice aquí hay una persona con vida o un algo, tengo temperatura. Y ustedes no, ustedes se meten. Sí. Sí, porque nosotros no tenemos lo que tú dices.
8: Sí, pues claro.
15: Tenemos que entrar con nuestra manguera hasta donde encontremos el punto de inicio del fuego. Por eso son, se conocen los bomberos en el mundo, los bomberos mexicanos, como los más valientes.
8: Don Víctor, ya casi estamos terminando, faltan 15 minutos. Mucha gente no entiende de checar sus instalaciones de gas o si sus instalaciones de luz. Y por lo que estábamos escuchando, las instalaciones de luz cuando agarran fuego son pólvora. O sea, es increíble, en segundos se te va la casa. ¿Cuáles son las recomendaciones que puedes tener tú en casa para decir, bueno, ¿cómo podemos ayudar a la gente? ¿Cómo puedo ayudar a mi gente como padre de familia? ¿Cómo puedo asegurar mi casa y cómo puedo asegurar la vida de mi familia? ¿Qué puedo checar? ¿Qué cosa debo de checar?
15: Mantenimiento, ¿no? Por decirlo, las instalaciones de los edificios que tenemos, por decirlo, después del terremoto del 7 de septiembre de 2017, tuvimos como unas 35 iglesias afectadas.
8: Sí, sí, sí.
15: Y todas las iglesias que yo tuve oportunidad de verificar en Teopisca, en Las Rosas, en Amatenango, San Cristóbal, en Chalchihuitán, en todos los municipios, en todos los municipios, increíble, unas paredes de 1,20, de 2 metros de espesor.
8: Caray.
15: Pero unas instalaciones eléctricas, todavía con plástico, con papel, con telita, ¿no? Entonces, ¿qué pasa? Necesitamos tener conciencia de que el mantenimiento de nuestras instalaciones eléctricas en casa, nuestras instalaciones de gas en casa, el señor que va a hacer una chamba me dice, oiga, le vamos a poner de este material, es el más baratito, le salen en 200 pesos ya con mi pago del día. Ah, pues órale, échele.
8: Sí.
15: ¿No?
8: Sí.
15: Digo, y ese, lo que estamos comprando es un riesgo.
8: Sí, prácticamente.
15: Si hablamos de gas, el tubo de plástico, tenemos una temperatura al interior del tubo. Una temperatura que si yo abro una llave de paso del gas y pongo mi mano, puedo tener quemaduras hasta de tercer grado. Hasta de tercer grado. Y por fuera, pues tiene la temperatura del medio ambiente. Ajá. Es un plástico que con 2, 3 meses, 4 meses puede llegar un momento que se truene como chicharrón y tengamos una fuga. Un litro de gas expuesto al medio ambiente se convierte en 274 veces su volumen.
8: Increíble.
15: Yo prendo la luz, ese arquito que no alcanzamos a percibir es suficiente para que un espacio de confinado, un área confinada, un área cerrada, una cocina, eso es suficiente para
14: Por eso comentan, ¿no?, que no debes de prender las luces cuando sientes olor a gas.
15: Ventilar el espacio.
14: Primero.
15: Porque la ropa, usamos ropa que de repente saca chispitas y saludamos a alguien y damos toques. El ser humano puede tener la opción de cargarse hasta de 20.000 volts. Ya pasamos. Lo hemos vivido, yo creo que todos, claro. De repente saludan a alguien
8: y
15: hasta la chispa
8: duele,
15: se ve.
8: Sí, duele.
14: ¿No? O hay ropa que lo produce más estática, ¿no?
15: Sí.
14: Me llegó un mensaje, se lo voy a leer para ti. Hay personas que pasan por la vida dejando recuerdos, otras dejan enseñanzas, caminos abiertos y una huella que permanece en varias generaciones. Víctor Amezcua Vázquez permanece a estas últimas. Hablar de Víctor es hablar de una vida profundamente ligada al servicio, de muchos años de entrega y de historias compartidas e innumerables personas que de una u otra manera han sido tocadas por su trabajo, su compromiso y su presencia. Por eso, decir que Víctor Amezcua Vázquez es una leyenda viva no es una frase hecha. es reconocer que ha alcanzado algo que muy pocos tienen la oportunidad de vivir, ver en vida cómo una trayectoria se convierte en legado. Su nombre no representa únicamente años de servicio, representa una época, experiencias, aprendizajes y una forma de entender el compromiso con los demás. Y quizá lo más valioso es que esa historia todavía se sigue escribiendo. Hoy no despedimos una trayectoria ni hablamos de un recuerdo pasado. Hoy celebramos a la persona que está aquí, entre nosotros, y que ha tenido el privilegio de convertirse en vida, en parte de la historia. Víctor Amezcua Vázquez, una leyenda viva, cuyo mayor legado no está solamente en todo lo que ha hecho, sino en todas las personas que llevan consigo un pedacito de su historia. Atentamente, Silvia Shalom Álvarez Torres Valle, mi esposa.
15: Excelente. Gracias.
13: Extraordinario.
15: Gracias.
13: Sí, saludos. Tiene muchísima razón.
15: Muchas gracias.
13: Aquí hay una pregunta que me movió muchísimo el alma y le voy a preguntar. La verdad es una pregunta para mí que creo yo que esta va a cerrar como broche de oro. Si pudieras sentarse hoy, don Víctor, con toda su experiencia y cicatrices frente al joven Víctor Amezcua Vázquez, que apenas se ponía el casco por primera vez, ¿qué consejo vital le daría? ¿Le advertiría de algo? ¿Qué es lo que le aconsejaría? Si se viera en el espejo, con todas las canas que tiene ahorita, de toda la trayectoria, y si viera ese chamaco que empezó a meterse a los derrumbes del 85, ¿qué le diría, don Víctor?
15: Que esa es mi vida, ese ha sido mi destino. Y así lo veo, y así le agradezco a Dios.
13: ¿Eso le diría al chamaco ese?
15: Sí, ya lo he pensado. Ese es parte de una oración que hice hace muchos años, y es lo que pongo, ¿no? Si yo volviera a nacer, si yo volviera a iniciarme, le daría gracias a Dios que me permitiera volver a hacer lo que he hecho, lo que he servido, lo que hemos trabajado, lo que hemos vivido.
13: Don Víctor, creo yo que ahorita nos están escuchando muchos rescatistas.
15: Mis respetos, ojalá que.
13: ¿Qué consejo le daría? Ustedes, como dice la doctora Shalom, es usted una leyenda, un viviente, un legado, un maestro por toda la trayectoria que ha tenido. ¿Qué consejo le da a las nuevas generaciones de rescatistas? Trabajar con el corazón, trabajar con ética, no perder
15: la sensibilidad.
13: Exactamente. ¿Qué le diría? ¿Qué les diría? Imagínese usted que está en un estadio con todos los rescatistas. Sí. ¿Qué les diría?
15: Pues en primer lugar, yo creo que el tener fe, ¿no? Tener fe a Dios, tener fe a quien sea, ¿no? Pues tener, como dicen Alcohólicos Anónimos, a un ser superior. Y pues decirle, ¿no? Que yo considero hasta a esta altura de mi vida, después de haber vivido varias etapas difíciles, como hacíamos referencia, el COVID, los accidentes, el riesgo que entramos a un lugar confinado por gas, por pinturas, por lo que sea, el que vamos en una ambulancia a atender una emergencia en la carretera X, vamos poniendo en juego nuestra propia vida, claro. Para ir a ayudar a rescatar a alguien que ni idea tiene la persona, quién soy yo, ni yo tengo la idea quién es. Llegar a un espacio donde vemos el primer respondiente, le llamamos, el llegar a un lugar y ver la escena, ¿no? Varios vehículos involucrados, derrame de combustible. Veníamos subiendo de Tuxtla y encontramos un camión volcado con una persona en el lugar que falleció, como 18 lesionados tirados, ¿no? Dice, Dios mío, oiga, necesito ambulancias, necesito eso. Y no hay comunicación. Dices, y la impotencia, ¿no? Sí. Entonces, tener la visión de mantener la calma.
14: El temple.
15: Y a ver, clasifica. Ponle agua, ponle tierra donde está el derrame de combustible. A ver tú cómo te sientes, cómo te llamas y empezar a trabajar, ¿no? En un momento dado hasta un triage, que es difícil de clasificar. Si no, pues este cuate ya no tiene posibilidades, ya pues a un lado. Ese sí tiene posibilidades, entonces es difícil, ¿no? Pero yo creo que los que están en Cruz Roja, bomberos voluntarios, en los grupos de emergencia, en Nerún, en Sumer,
8: sí, claro,
15: el rescate Cruz Roja, Cruz Verde, que hay en la Ciudad de México, Cruz Ámbar, hay muchas agrupaciones, pues yo creo que es una misión, una muy buena misión en la vida, ¿no? Que yo agradezco a Dios, agradezco a ustedes.
8: Gracias.
15: Que hayan tenido la sensibilidad, que me hayan dado la oportunidad de poder expresarme, ¿no? Y sentir y decirles que gracias, ¿no? Gracias Dios que me permites tener en vida, agradecer a Dios, ¿no?
13: Gracias, don Víctor. Y yo creo que este sí le va a quebrar. Bueno, tengo dos antes. Dice, buenas noches, es don Jesús Santiago López. Dice, buenas noches, don Héctor, honor a quien honor merece. Una persona valiosa, el señor Víctor Amezcua, comandante, su gran labor es digno de reconocer como un coleto distinguido dentro de su labor altruista y de buen corazón humano. Un abrazo muy fuerte y muy buen programa, bonita noche. Lucero González Ruiz, felicidades, gran invitado, un gran ser humano, licenciado Víctor Amezcua Vázquez, bendecido por siempre estar pendiente de la ciudadanía. Gracias, don Víctor, por siempre estar con la sociedad. Saludos, bendiciones. Y viene el que sí, no lo quiero leer. Te lo juro.
14: Me hace de emoción.
13: Sí. Lau Amezcua. Dice, eres nuestro mayor orgullo y ejemplo de vida. Eres inspiración en entrega y servicio al prójimo. Me llena el corazón verte compartir tu experiencia y todo lo que has construido a lo largo de los años. Que Dios te bendiga, que Dios te siga bendiciendo. Es un verdadero honor y una gran bendición tenerte como padre, tu familia que te ama.
15: Gracias.
13: Lau Amezcua.
15: Yo también los amo, ¿no? También los amo.
13: Hermano.
14: Quedó la última. La última y nos vamos, como dice. Comandante, cuando cuelgue el casco, que en algún momento va a pasar, definitivamente, y usted pase a la historia de la institución como un activo, y más como una leyenda, ¿cómo le gustaría ser recordado como bombero? ¿Qué frase le gustaría que repitieran de usted?
15: No le pensé.
14: Sobre todo esos chavos novatos que están todavía llegando a la estación.
15: No sé, no lo he pensado. Pero lo que sí he pensado, y eso sí lo quiero compartir, ¿no? He tenido muchas satisfacciones últimamente. He sentido la presencia de, por supuesto, de Dios, de mi familia, de mis amigos, el recordar que es en vida, ¿no? Tuve hace algunos años, entré al panteón, voy con regular frecuencia a ver a mi madre, su espacio, veo que esté limpio y hago una oración. Empecé a ver los epitafios, ¿no? Decía, ¿por qué te fuiste? ¿Por qué esto? Oye, te amo, oye, yo te quería y ya no me puedes pedir de ti. Y dijo, Dios mío, coincido con lo que decíamos con el brother y con los amigos que ya nos se adelantaron, ¿no? Es en vida, ¿no? En vida, hermano, en vida. Y al sentir tantas situaciones así, en vida, digo, oh, Dios mío, pues yo creo que ya me voy a ir, ¿no? Pero mientras, le doy gracias a Dios por hoy, por este momento, por este espacio, por escuchar a personas que,
13: sí,
15: que se dieron la oportunidad de hacer un mensaje con tu esposa, que, mis respetos.
13: Sí.
15: Me llena, ¿no? Me llena el pensar que quisiera que dijera mi epitafio o las nuevas generaciones, ¿no? Pues yo creo que como se han ido muchos poetas, como se han ido muchos artistas, ¿no? Dejan un legado, ¿no? De algo, ¿no?
13: Sí.
15: Tal vez mi legado sea el que entreguen su vida al servicio, que tengan la fe en alguien y que sigan ayudando, ¿no? Porque nunca acabaremos de aprender, nunca acabaremos de ayudar a la sociedad, ¿no? Siempre habrá la oportunidad de poder servir.
14: Servir con honor.
15: Con honor.
14: Eso.
15: Con cariño, con respeto. Gracias.
13: Así terminamos, hermano.
14: Así terminamos edición. Una entrevista que estuvo mucho tiempo enlatada.
13: Sí,
14: y que no se daba. Afortunadamente se dio. Agradecemos a todos nuestros radioescuchas que nos están escuchando.
13: Sí,
14: debemos de decir que en una ocasión estaba invitado don Víctor y no vino porque tuvo una emergencia y fue un incendio.
13: Un incendio, exactamente.
14: Así que aquí se retomó todo de la mejor manera posible.
13: Y recuerden que la silla incómoda es esto precisamente, no es golpeteo, al contrario, es sacar las emociones de esas personas que muchas veces creemos que son insensibles, esas personas que porque trabajan en un servicio público o que tienen una responsabilidad, pensamos que no sienten, que no se cansan, que no les duele, que no tienen sentimientos, al contrario. Vean a una persona que tiene 50 años de experiencia haciendo rescates acuáticos, rescates aéreos, rescates en tierra, rescates en fuego, y le mueve el corazón. Esta es la silla incómoda, señores. Tuvimos a la mejor persona y a uno de los más profesionales del rescate en San Cristóbal de las Casas. Honor a quien honor merece, don Víctor Amezcua Vázquez.
15: Gracias.
14: Buenas noches.
13: Esta es la silla incómoda.
15: Gracias.
14: Hasta la próxima.
13: Hasta la próxima.
15: Buenas noches.
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18: Son las 11.
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28: 11-2.
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28: 11-2.
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1: 11-3.
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0: 11:18.
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0: 11:18.
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0: 11:18.
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0: 11:19.
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Pues ahí está, estamos escuchando. Bienvenidos, buenas noches. Mi nombre es Pancho Ruiz. Estamos en un ratito de Metalmorfosis después de La Silla Incómoda. Tenemos de fondo y escuchamos nada más y nada menos que esto que es Krieg de la banda noruega Gorgoroth, de ese excelente álbum presentado en 1997 llamado In the Sign of Hell. A continuación nos vamos con algo de la banda Grom, una banda pues caracterizada principalmente por sus tendencias nacionalsocialistas. De un álbum del 2004 llamado By Oak, Ash and Thorns, esto se llama Bestial Onslaught. Vámonos con ellos y regresamos un ratito de black metal en Metalmorfosis. Vámonos.

Pues ahí está, acabamos de escuchar a Grom y esto que fue Bestial Onslaught de ese excelente álbum llamado By Oak, Ash and Thorns del 2004. Estamos escuchando de fondo y ahorita vamos a poner la rola completa de esta banda, proyecto del buen Fenris, mejor conocido por Darkthrone. Bueno, este álbum se llama Hostmørke, que en términos noruegos se traduce como Oscuridad de Otoño. Este álbum fue publicado en 1995 bajo el sello Moonfog Productions. Esta canción que les vamos a poner a continuación es el tercer track del disco y se llama A Camp Med Kiberstrist, que el significado se traduce como En Batalla contra el Cristo Blanco. Así que vámonos con esto de Isengard, esta excelente banda de Fenris, y regresamos a Metalmorfosis un ratito más. Vamos.

0: 11:35.
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0: 11:35.
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2: 11:37.
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2: 11:37.
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Pues ya que estamos escuchando a esta excelente banda, ya acabamos de escuchar a esta excelente banda llamada Isengard, del buen Fenris, pues vámonos ahora con otro proyecto de Fenris, que en 1995 pues se alineara con una banda llamada Storm. Esta banda la formó Satyr de Satyricon y la vocalista Kari Rulsladen de The Third and the Mortal. ¿Y qué surgió de esto? Pues un proyecto pues bastante interesante, un icónico grupo de la escena noruega. ¿Qué les puedo decir? Un estilo musical pues muy folclórico, muy vikingo. Esta canción que vamos a poner a continuación, Havarhede, es una canción que, a diferencia de las otras composiciones, pues esta es un arreglo pesado de una canción folclórica tradicional noruega. La pieza logra un contraste muy interesante, pesados y crudos riffs que hacen que el black metal sirva de base para una etérea y definitivamente una dulce voz de Kari Rulsladen, que a su vez contrasta con muchos de los coros de Fenris y de Satyr. ¿De qué se trata? Cuenta los deseos de casarse de un hombre llamado Havarhede, ¿verdad? Y pues empieza a limpiar el terreno cerca de la montaña para construir una granja. En esta canción pues relata las dificultades de la vida rural. Definitivamente siempre repite esta promesa de no traicionar a su amada. Sin embargo, la historia termina con un tono melancólico cuando él debe abandonar sus tierras al descubrir que su prometida se ha ido con otro hombre. Así que es una canción bastante romántica, ¿verdad? Ahí hubo algún detalle polémico con esa canción, ya que Kari declaró posteriormente que pues aceptó unirse al grupo, ya que no había mensajes extremos. Pero Fenris y Satyr incluyeron letras y consignas fuertemente anticristianas, como suele ser en el black metal, sin que ella lo supiera, ¿verdad? Una aclaración también, es un fuerte nacionalismo cultural con esta canción, ¿verdad? Entonces, bueno, para evitar que el álbum fuera secuestrado, y lógicamente, pues la banda decidió incluir una nota muy específica en el cuadernillo, que pues prácticamente no es una banda política, ¿verdad? Así que bueno, fue un único disco que salió de esta banda y se consolidó instantáneamente como una joya de culto, ya que incluso es muy difícil conseguirlo actualmente. Así que vámonos con Storm y esto que es Havarhede, del álbum Nordavind, 1997. Y después nos vamos con otra banda noruega, ellos son Die Embraced. Presentaron en 1998 un álbum llamado In My Dreams I'm Armageddon, y esto que les vamos a poner es The Last Embrace. Vamos a dos por uno para no perder tiempo en este corto tiempo que tenemos al aire esta noche. ¡Vamos!

0: 11:54.
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0: 11:54.
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8: Pues ahí está, acabamos de escuchar a Storm primero y esto que fue Hammerhead, y después escuchamos a The Embraced y esto que es Dreams Pound in My Dreams, I'm Armageddon, el álbum de 1998. Y bueno, banda, es momento de despedirnos, no sin antes hacerles un comentario. Fíjense que nos habló un pariente de Luna Abigail López Magaña. Ella desapareció el día de ayer y cuenta con 18 años de edad. Desapareció junto con su bebé de apenas 1 año 6 meses. Pues sus parientes están preocupados, quieren localizarla. Así que si nos está escuchando Luna Abigail o alguien la conoce, la ubica, favor de comunicarse al 967-362-2052. Hay un pequeño servicio social que nos llamaron hace unos minutos a la cabina de Suprema Radio. Y bueno, banda, nosotros nos despedimos. Mi nombre es Pancho Ruiz. Ha sido un gusto enorme haber estado con ustedes. Primero en la silla incómoda, 2 horas excelentes con el comandante Víctor Amezcua. Y después, pues, 1 hora o un cachito menos, transmitiendo algo de heavy metal, black metal, el día de hoy para todos ustedes. Nos vamos a despedir con este excelente track del álbum Sub Rosa In Eternum de la banda noruega Tribulation, que en 2024 nos presentó este álbum, presentando principalmente el sencillo que les vamos a poner a continuación, que se llama Murder in Red. Vámonos con Murder in Red y nos despedimos. Nos vemos el próximo sábado en punto de las 10 de la noche para un especial de metal mexicano en virtud de las fiestas patrias mexicanas. Obviamente, nos vemos el próximo sábado con un especial de metal mexicano aquí en Metal Morfosis. Mi nombre es Pancho Ruiz. Hasta la próxima.

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0: 47, Barrio de Mexicano.
1: Una, uno.

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La temperatura 100 grados. No se olviden que esta noche hay baile en la plaza. ¡Buenos días, Puerto Rico!

0: ¿Y eso qué? ¿Qué fue?
1: Una... Te acabo de escribir esa canción.
0: Pues qué sorpresa más hermosa.

0: 1:33.
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0: 1:34.

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0: 2-3.

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1: 3-2.

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4: 3:32.

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0: 5533.
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2: 6-1.
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2: 6-4.
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0: si te cuento que una mujer murió hace más de 70 años, pero sus células siguen vivas? No en sentido poético, literalmente vivas. Multiplicándose en laboratorios de todo el mundo, ayudando a crear vacunas, combatir el cáncer y salvar millones de vidas. Se llamaba Henrietta Lacks. Era una mujer afroamericana, madre de 5 hijos, y nunca supo que su cuerpo cambiaría la historia de la medicina para siempre. En 1951, Henrietta llegó al hospital Johns Hopkins, en Baltimore, Estados Unidos, el único de la zona que atendía a personas afroamericanas, con un dolor terrible. Le diagnosticaron cáncer de cuello uterino. Antes de iniciar el tratamiento, un médico le extrajo células de su tumor sin que ella lo supiera y sin pedirle permiso. Esas células llegaron al laboratorio del doctor George Gay y ahí ocurrió algo que nadie había visto antes. En lugar de morir a los pocos días, como todas las células humanas cultivadas hasta entonces, las de Henrietta seguían vivas y se multiplicaban sin parar. Las células ELA son inmortales porque provienen de un tumor de cáncer de cuello uterino muy agresivo que sufrió una combinación de mutaciones genéticas. Estas células superan el límite de envejecimiento biológico y se multiplican infinitamente en condiciones de laboratorio. Las llamaron células ELA por las dos primeras letras de su nombre y su apellido. Son las primeras células humanas consideradas inmortales. Se calcula que se han producido más de 50 toneladas de células ELA y han sido utilizadas en más de 100.000 estudios científicos en todo el planeta. Gracias a esas células, se desarrolló la vacuna contra la poliomielitis, se investigó el VIH, se avanzó en tratamientos contra el cáncer de mama y se probaron terapias durante la pandemia de COVID-19. También fueron clave para la vacuna contra el virus del papiloma humano. Esta historia tiene una sombra. Henrietta murió en octubre de 1951, a los 31 años. Nunca supo que le habían extraído células. Su familia vivió décadas en la pobreza, sin seguro médico, sin enterarse de que el legado biológico de su madre circulaba por laboratorios de todo el mundo, generando descubrimientos, premios y ganancias millonarias de las que ellos nunca vieron un centavo. Su caso, atravesado por el racismo y la desigualdad de la época, abrió uno de los debates éticos más importantes de la medicina moderna. ¿A quién pertenecen las células de tu cuerpo una vez que salen de ti? ¿Puede la ciencia avanzar a costa de la dignidad de una persona? En 2021, la Organización Mundial de la Salud le otorgó a Henrietta un reconocimiento póstumo. Su hijo Lawrence, de 87 años, lo recibió rodeado de nietos y bisnietos. Henrietta no eligió ser inmortal, pero sus células, sin pedirle permiso, decidieron no morir. Y al hacerlo, le regalaron al mundo una herramienta que ha salvado millones de vidas. Su historia nos recuerda que detrás de cada gran avance científico siempre hay una persona y que la ciencia sin ética es una ciencia incompleta. Un guión de Leonardo Santiago con información del portal Ciencia UNAM. Les saluda Mónica Genis.
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4: 6-9. 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
5: 612.

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1: 6:30.
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3: En este domingo 24 del tiempo ordinario, Jesús continúa hablándonos y animándonos a que lo sigamos y demos testimonio de ese seguimiento. El domingo pasado Jesús nos hablaba de incrementar la relación fraterna mediante la corrección, no con dureza, sino con misericordia. Este domingo nos habla del perdón. Perdonar porque ya hemos sido perdonados, también para que seamos perdonados. Nuevamente Pedro interviene preguntando a Jesús: si mi hermano me ofende, ¿cuántas veces tengo que perdonarle? ¿Hasta 7 veces? Veamos en nuestra experiencia personal. Perdonar 2 veces es, según nosotros, gran benevolencia. Perdonar 3 veces ya es demasiado, es arriesgar a que la otra persona se vuelva incorregible. Nos parecería entonces que Pedro se ha vuelto excesivamente benigno, aventurando la disposición hasta 7 veces. Pues bien, Jesús nos sorprende con su respuesta a Pedro, no solo hasta 7, sino hasta 70 veces 7. ¿Qué nos quiere decir Jesús con esta respuesta? Es un hebraísmo que significa siempre. Si queremos ser discípulos de Jesús, hay que perdonar siempre, como Jesús lo ha hecho con nosotros. Pero luego Jesús ofrece otra parábola acerca del reino de los cielos. El rey, o sea Dios, que tiene compasión de un servidor y le perdona una deuda excesiva de muchos millones. Sin embargo, la parábola no termina ahí, pues el servidor perdonado, al encontrarse con un compañero que le debía poco dinero, lo extorsiona y lo mete a la cárcel hasta que le pague esa pequeña cantidad. El rey, al enterarse, manda llamar al siervo y le dice: siervo malvado, te perdoné toda aquella deuda porque me lo suplicaste. ¿No debías tú también haber tenido compasión de tu compañero, como yo tuve compasión de ti? Y el señor, encolerizado, lo entregó a los verdugos para que no lo soltaran hasta que pagara lo que debía. Pues lo mismo hará mi Padre Celestial con ustedes si cada cual no perdona de corazón a su hermano. Así nos podemos ver muchas veces: deudas enormes que nos han sido perdonadas, pero nos resistimos a perdonar pequeñas cantidades u ofensas. Bien lo ha presentado Jesús en la oración que nos ha enseñado para dirigirnos a Dios como Padre, diciéndole: perdona nuestras ofensas, como también nosotros perdonamos a los que nos ofenden. Muchas veces hemos rezado esta oración, pero tal vez la pensamos y decimos equivocadamente, sintiendo en nuestra mente y en nuestro corazón: perdónanos para que perdonemos. Rezar el Padre Nuestro nos compromete, pero es un hecho que Jesús se ha comprometido antes a nuestro favor, muriendo para darnos vida. Jesús nos ha dicho: les doy un mandamiento nuevo, que se amen los unos a los otros como yo los he amado. Solo el Espíritu Santo nos puede introducir y sostener en la misma disposición y sentimientos que tuvo Cristo Jesús. En la primera lectura, el libro del Sirácide o Eclesiástico nos lo dice de 2 maneras. Si un hombre le guarda rencor a otro, ¿le puede acaso pedir la salud al Señor? Piensa en tu fin y deja de odiar. Piensa en la corrupción del sepulcro y guarda los mandamientos. El Salmo 102 nos invita a reconocer a Dios compasivo y misericordioso. que el Señor no nos condena para siempre, ni nos guarda rencor perpetuo. No nos trata como merecen nuestras culpas, ni nos paga según nuestros pecados. Como desde la tierra hasta el cielo, así es de grande su misericordia. Con el testimonio de amor de Dios, acojamos las palabras de San Pablo en la segunda lectura: dejando todo egoísmo, ninguno de nosotros vive para sí mismo, ni muere para sí mismo. Si vivimos, para el Señor vivimos. Y si morimos, para el Señor morimos. Por lo tanto, ya sea que estemos vivos o que hayamos muerto, somos del Señor.
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1: Seis treinta y seis.

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2: Son las 7.
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2: 72.
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1: ¿Qué tal? Muy buenos días, bienvenidos, bienvenidas a las Nortencheras WM en este domingo 13 de septiembre del año 2026. Amigo y servidor Beto Villafuerte les da la más cordial de las bienvenidas a este espacio en donde la esencia de nuestra música mexicana se hace presente de 7 de la mañana a 9. Estaremos 2 horas con usted con lo mejor de la música norteña y ranchera a través del cuadrante 95.3 de frecuencia modulada de Suprema Radio. Un placer saludarles en este domingo donde tenemos 16 grados Celsius en esta mañanita aquí en San Cristóbal de las Casas, nuestra bella ciudad. San Cristóbal de las Casas. Estamos a sus órdenes, recuerde usted al 967-6780640, extensión 106, y para sus mensajes el 967-1047166, 967-1047166, el número para sus mensajes. Gracias a quienes ya se ponen en contacto desde muy temprano. Saludos a nuestros amigos del staff de Noches de Ronda. Saludos a don Julio, a doña Aurora, a doña Carmen, ya se pone en contacto también. A don Miguel Ángel Gómez, a doña Vicky Arias, muchas gracias. También saludos a Diego, a doña Margarita, muy amables. Gracias por estar ya en comunicación a través del número mensajero. A quienes se encuentran laborando, bueno, pues les deseamos un excelente domingo, que le vaya muy bien. A quienes están transitando las diferentes carreteras de Chiapas y llega la señal de Suprema Radio, bueno, le deseamos que llegue con bien a su destino y sobre todo que pase todo sin novedad. Si usted está descansando, está en la camita ya con la radio o con el teléfono, pues muchas gracias por estar con nosotros ya desde muy temprano, iniciando la barra programática en vivo de WM. Muchas gracias. Pues vamos a dar inicio a las Nortencheras. Buenos días. Que tenga usted un excelente domingo. Gracias por estar con nosotros.

0: Bien, acabamos de escuchar en la voz de Pepe Aguilar, ya viene amaneciendo. Es momento de ir a una pausa, regresamos con sus mensajes, mis queridos amigos. Recuerde usted, estamos iniciando las Nortencheras WM y estaremos con usted hasta las 9 de la mañana. Si acaba de encender la radio, bueno, pues le deseo un excelente día y gracias por estar con nosotros en la compañía de Suprema Radio. Vamos a la pausa y regresamos.
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3: 712.

Bien, escuchamos El Infinito con Los Dos Oros. Este hermoso tema que, bueno, nos han solicitado desde muy, muy temprano. Y es a solicitud de Diego en esta mañana. Bueno, gracias. Saludos, Diego, y que tengas un excelente domingo. Saludamos a Brenda allá en la Concordia. Ya nos llamó. Muchas gracias, Brenda, por tu telefonema. Muy amable. Y qué gusto saludarte como cada domingo, tanto en las Nortencheras como en Noches de Ronda. Deseo que tengas un extraordinario día en compañía de tu familia. Y con gusto complaceremos con el tema que nos ha requerido, con la voz de don Vicente Fernández, con todo gusto. Saludamos a don Julio, nos dice: muy buenos días, estimado Roberto. Amanecer con vida es el mejor regalo que Dios nos da. Favor de saludar a la familia Díaz Trujillo. Te sintonizamos en Guadalupe con placer, con la melodía El Palomito, con los Cadetes de Linares. Saludos cordiales para ti, excelente domingo. Gracias, don Julio. Igualmente para usted y para toda la familia Díaz Trujillo. Nos dice doña Aurora: muy buenos días, saludos y bendiciones.

0: bendiciones. Gracias, doña Aurora, buenos días, saludos para usted. Deseándole también un maravilloso domingo, gracias por su mensaje. Nos dice doña Carmen, bueno, nos manda primeramente una imagen y dice, domingo, amado Dios, gracias por este nuevo día, te pido que sea de paz, descanso, alegría, unión y felicidad para mi familia y para mí. Tú conoces nuestras necesidades y nuestros anhelos. En tu misericordia nos encomendamos, voy de tu mano, nos dice esta imagen. Gracias por esta bonita oración y que así sea, mi querida amiga. En su texto nos dice, buenos días, don Beto, ya escuchándole, que este día sea para usted y toda su familia de muchas bendiciones. La melodía Desesperanza con David Reynoso. Gracias, un saludo para mi tía Inesita y mi prima Rafi. Ella lo escuchan en San Ramón. Muchas gracias, saludos para doña Inesita y también para doña Rafi, que siempre nos están escuchando en las mañanas. Muchas gracias. Nos dice don Miguel Ángel Gómez, buenos días, querido amigo don Roberto. Buenos días, mi querido amigo don Miguel, saludos para usted. Seguimos con el mensaje, que hoy tenga un día radiante, iluminado de bendiciones. Sería tan amable de complacernos con la melodía Ojitos Verdes, con las jilguerillas, le sintonizamos aquí en la Colonia El Paraíso. Que tenga un excelente domingo rodeado de sus seres queridos y muchas bendiciones. Con todo gusto, mi querido amigo, y de igual manera que tenga un maravilloso domingo. Gracias por estar con nosotros. Nos dice doña Vicky, buen día, don Beto, le deseo un feliz domingo y todos los días de vida que Dios le dé junto a sus seres queridos. Muchas gracias. Por favor, pase saludos a Daira Sayuri, a la familia Arias Vázquez, con la canción Chiquillos de los Dos Oros. Gracias. Con todo gusto, doña Vicky. Será un placer pues darle cumplimiento a su solicitud musical en esta mañana. Saludamos también a don Apolinar y nos dice, buenos días, don Roberto, espero que Dios le regale un lindo día lleno de mucha salud y que su lindo programa tan alegre le desee un feliz domingo familiar. ¿Me podría hacer favor de complacerme con la melodía El Corrido de los Pérez? Gracias. Con todo gusto, mi querido amigo, también vamos a buscar el tema que nos requiere y complaceremos más adelante. Nos dicen por acá nuestros amigos de la familia Gómez Estrada. Buenos días, don Roberto, Dios te bendiga. Saludos para la familia Gómez Estrada. Te escuchamos aquí en el barrio de San Ramón. Nos pasas, por favor, la media vuelta. Gracias, con todo gusto. También vamos a complacerle. Y quiero mandar un saludo en esta mañana para mi buen amigo don Amado Hernández, que está cumpliendo un año más de vida. Le deseamos muchas, muchas felicidades. Hoy domingo está de manteles largos. Fíjese usted que desafortunadamente, bueno, ayer no pudimos asistir. Nos hizo la cordial invitación, la cual agradecemos esta distinción que nos hizo. Pero ya ve usted cómo es el trabajo. A veces hacemos planes y pues bueno, no podemos hacer o disponer del tiempo que uno quisiera para las cosas. Así que bueno, a ver si más tarde le damos una visitada a nuestro buen amigo don Amado. Y de mientras tanto, pues muchas felicidades. Desde la cabina central de Suprema Radio le mandamos un fuerte abrazo, deseándole que se la pase muy bien en compañía de toda su familia en este domingo. Es momento de ir a una pausa, regresamos con más de las Nortencheras. WM 967-104-7166, el número para sus mensajes.
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13: 722.

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0: Bien, acabamos de escuchar el palomito a solicitud de don Julio en esta mañana, con el saludo para la familia Díaz Trujillo. Antes escuchamos el sube y baja con el piporro. Una solicitud musical que nos ha hecho doña Margarita en esta mañana. Bueno, saludamos con mucho gusto a don David, que nos manda su mensaje y nos dice: saludos, es la primera vez que te escribo. Muy bien y buen programa, muchas gracias. Nos pide saludar a la familia Ramos López, con todo gusto. Saludos a los amigos de la familia Ramos López, esperamos se encuentren muy bien en este domingo. Saludos para ellos. Nos piden por acá un tema, con todo gusto. Vamos a buscar algo acorde al programa y con todo gusto estaremos para complacerle. Muchas gracias, don David. Saludos para usted en este domingo. También saludamos al profesor Efraín Farrera y nos manda por acá una imagen y dice: no siempre se gana, pero siempre se aprende. Seguí caminando con humildad y el corazón en paz, paso a paso, que la vida sabe llegar. Gracias, profe. Igualmente, que tenga un maravilloso domingo y saludos también a toda la banda, nos dice por acá. Gracias, saludos para usted en esta mañana de domingo. Por acá nos dice Claudi: buenos días, aquí encendiendo la radio para escuchar tu programa, tarde pero seguro. Gracias, Claudita, buenos días para ti y para doña Martita allá en el relicario. Vamos a la pausa y regresamos.
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3: 7:31.
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3: 7:33.
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1: 7:40.
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1: 7:42.
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Bueno, es momento de irnos con más música y les presentamos la voz de don Vicente Fernández. El tema es Collar de Perlas, a solicitud de Brenda, allá en La Concordia.

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1: 7:50.
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1: 752.

estamos de regreso y tenemos más mensajes en esta mañana. Nos dice por acá doña Inés: buenos días, don Roberto, bendiciones. ¿Me puede pasar una canción con Vicente Fernández? Voz de la guitarra mía, creo que así se llama, no sé. Gracias, linda mañana. Dios lo bendiga. ¿Qué tal, doña Inés? ¿Cómo está? Buenos días. Saludos para usted en esta mañanita de domingo. Deseándole lo mejor en este mes patrio. Gracias por estar con nosotros. Y bueno, vamos a complacer con el tema que nos solicita, que es el de México lindo y querido. Con todo gusto. Gracias por su mensaje. Saludamos también a doña Siria Velasco, muchas gracias. Nos dice en una imagen: hola, buenos días, feliz domingo. Que este día esté lleno de paz, alegría y momentos hermosos. Dios te bendiga. Gracias, que así sea para todos. Y le deseamos un maravilloso domingo también a usted y a toda su familia. Muchas gracias por estar con las Nortencheras WM. Bueno, mis queridos amigos, vamos con lo que tenemos para ustedes en esta mañana, y es el santoral. Bueno, antes del santoral, tenemos las efemérides del día de hoy, 13 de septiembre. Bueno, fíjese usted que en el lejano 1847, durante la invasión de Estados Unidos a México, mueren el teniente Juan de la Barrera y los cadetes Juan Escutia, Vicente Suárez, Francisco Márquez, Fernando Montes de Oca y Agustín Melgar, en lo que se conoce como la Batalla de Chapultepec. En el lejano 1912 muere en la ciudad de Madrid el maestro Justo Sierra. En 1959, el cohete soviético Lunik 2 alcanza la superficie de la Luna. Bueno, mañana 14 de septiembre, en el año de 1824, bueno, recordamos que en esa fecha, en ese año, fue la incorporación del estado de Chiapas a la Federación Mexicana. Así que mañana es un día importante para nosotros los chiapanecos. Es cuando se proclama la incorporación de nuestro estado a México. En 1885 nació en León, Guanajuato, la compositora María Grieber, que su nombre de pila es o fue María Joaquina de la Portilla Torres. En 1895 nace en Guanajuato el tenor José Mujica. En 1920 nace Mario Benedetti, escritor uruguayo. En 1923, fíjese usted, es la primera transmisión de la emisora ZIP, hoy conocida como la XEB. En 1978 muere el artista letrista yucateco Emilio Alfonso Padrón López. Así es, mis queridos amigos, es lo que tenemos para comentarle dentro de lo que se va a celebrar o se conmemora, se recuerda el día de mañana, y también lo que pasó un día de hoy, pero ya en lejanos años. Y fíjese usted también que mañana estaremos pues muy contentos y de plácemes, porque es día del locutor, mañana 14 de septiembre. Esta fecha, instituida en el lejano 1957 por Francisco Neri Cano, fundador de la Asociación de Locutores, para reconocer el trabajo de los profesionales del micrófono. Así que si usted tiene por ahí pues a su locutor favorito, locutora, bueno, pues felicítelo el día de mañana, que es día del locutor. Dentro del santoral de esta fecha, fíjese usted que tenemos, se conmemora principalmente a San Juan Crisóstomo, obispo, padre y doctor de la iglesia. Y también hay otros santos y beatos de este día, como San Amado de Sens, San Amado de Sion, San Litorio de Tours, San Maurilio de Angers, también San Venerio de Tiro, San Emiliano de Balance, también San Julián de Ancira, San Marcelino de Cartago, y el Beato Mariano de Jesús Eus, y también el Beato Aurelio María Villalón. Es lo que tenemos dentro del santoral y las efemérides de este día. Así que bueno, pues gracias por su amable y fina atención. Seguimos entonces con las Nortencheras WM en esta mañanita. Saludamos, por acá nos llegó un mensaje, y con todo gusto enviamos los cordiales saludos para la profesora Magdalena Velasco. Muchas gracias por su mensaje. Y nos dice por acá, a ver, nos manda una imagen.
Ah, pues muchas gracias, buenos días, saludos. Igualmente, que tenga usted un excelente domingo familiar. Muchas gracias por su mensaje en esta mañanita. Tenemos varias peticiones musicales aún pendientes y daremos celeridad para complacer a todos en esta mañana de domingo. Gracias también por su mensaje, gracias. Tenemos aquí a la terminación, a ver, checamos, la terminación 9528, muchas gracias. De igual manera le deseamos que tenga un excelente domingo y gracias por sus comentarios hacia el programa, muy amable, muchas gracias. A ver si nos regala su nombre para agregarlo a los contactos y bueno, ya tenerlo y poderle saludar como debe de ser, muchas gracias. Y también a doña Inesita nos dice muchas felicidades, bendiciones, disfrute su vida en compañía de su familia y que sean muchos años más. Bueno, pues muchas gracias y veremos cuántos años más tendremos en la vida locutoril. Saludos para todos mis compañeros y amigos locutores de Suprema Radio. Bueno, es momento de ir a una pausa, ya nos ganó el tiempo, vamos a la pausa. Regresaremos rápidamente con la segunda hora de las Nortencheras. Mándenos sus mensajes al 967-104-7166 o llámenos al 967-678-0640, extensión 106, para que su llamada llegue directamente a la cabina central de Suprema Radio y podamos saludarle en esta mañana de domingo. Vamos a la pausa, regresamos.

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2: Son las 8.
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2: 8-1.

Saludamos con mucho gusto en esta mañana a doña Lupita Santiago. Gracias por su llamada. Muchas gracias. Que tenga usted un excelente día. Agradecemos los saludos cordiales y la felicitación en esta mañanita de domingo. Muchas gracias. Gracias, doña Lupita. Y vamos con más música. Tenemos varios temas pendientes. Acabamos de escuchar en estos momentos el tema requerido por nuestro buen amigo don Miguel Ángel Gómez. Nos pidió Ojitos Verdes. Complacido en esta mañana. Y seguimos avanzando con la música. Vamos a presentarles ese tema que tenemos pendiente y que ha solicitado nuestro buen amigo Diego ya desde muy, muy temprano, pero no encontrábamos la versión acorde, pero bueno, ya la tenemos. Así que seguimos con la música a través de Suprema Radio en esta mañana de domingo 13 de septiembre, 17 grados Celsius, aquí en San Cristóbal de las Casas.

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4: 8:10. 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

Bien, es momento de complacer a doña Vicky en esta mañana. Ella solicitó algo de los dos oros y con todo gusto vamos a complacer. Escuchemos la melodía, chiquillos, los dos oros, aquí en las Nortencheras, WM.

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1: 8:19.
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1: 8:21.

Bien, es momento de felicitar a los cumpleañeros, cumpleañeras del día de hoy, de los próximos días. Con mucho gusto vamos a saludar en esta mañana y a felicitar a nuestro buen amigo don Amado Hernández, que el día de hoy está cumpliendo años. Le deseamos muchísimas felicidades, que pase un domingo extraordinario en compañía de sus seres queridos, de toda su familia, y que vengan muchos, muchos años más. Mi querido amigo don Amado Hernández, un fuerte abrazo para usted de parte de su amigo Beto Villafuerte. Felicitamos también en esta mañanita con todo gusto a doña Hilda Morales, que el próximo 15 estará cumpliendo un año más de vida. La felicitación de parte de sus hijos Ramón y Juanita, de sus nietas Aymar y Mariam, y también de parte de su esposo don Jesús Santiago, también de su nuera Andrea Salas Sarmiento. Muchas felicidades a doña Hilda, le estamos felicitando en este día. El próximo 15 estará de manteles largos. Muchísimas felicidades, que se la pasen muy bien y que vengan muchos, muchos años más también para usted, doña Hilda. Muchos años con salud, con bendiciones, y pueda compartir grandes éxitos y satisfacciones al lado de toda su familia. Al igual para mi buen amigo don Amado Hernández. Para ellos, para ellas, las mañanitas, ya sabe usted, al estilo de las nortencheras. Muchísimas, muchísimas y hartísimas felicidades.

0: todo el corazón.
1: Bien, pues muchas felicidades a los cumpleañeros y cumpleañeras. Que se la pasen de lo mejor. Muchas felicidades. Saludamos en esta mañana con todo gusto. Por acá nos envían un mensaje. Y nos dicen, hola, muy buenos días. Le pido un gran saludo para, aquí dice, para mi mamá Rosita Sánchez. Ella lo escucha aquí en calle Julio Mecorso, número 58A. Nos piden por favor aquí el tema de Rosita de Olivo. Ok, con mucho gusto vamos a buscar el tema. Y nos dicen que nos están escuchando allá en calle Julio Mecorso, ya deleitándose con un café con pan. Bueno, pues buen provecho a doña Flor y a doña Rosita en este domingo. Pues qué bueno que ya están con el cafecito con pan. Así que tengan buen provecho, mis queridas amigas. Gracias por su mensaje. Saludamos también en esta mañana a nuestro buen amigo don Francisco Ruiz Suart, que nos escucha allá en el refugio como todos los domingos. También al doctor Armando Bermúdez, muchas gracias por su mensaje. Y a mi buen amigo el contador Carlos Manuel, allá en la ciudad capital, representante de la rondalla Reencuentro. Muchas gracias también por estar con nosotros en esta mañanita de domingo. Es momento de ir a una pausa comercial, a la identificación de nuestra estación, y regresaremos con las nortencheras, con más música y los temas que están pendientes. Vamos a complacerlos en este corte. Vámonos entonces a la pausa, regresamos.
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4: 8:30.
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4: 8:32.
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1: Bien, saludamos a don Apolinar en esta mañana y complacemos con el tema que nos ha requerido, el corrido de los Pérez.

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1: 8:40.
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1: 8:42.

Bien, seguimos con la música norteña y ranchera en las Nortencheras. Saludamos con mucho gusto a doña Malena Barrios, también a doña Lupita Santiago, muchas gracias por sus llamadas, y a doña Rosita Sánchez, que nos escucha allá en Julio M. Corzo.

0: Bien, ahí quedó el tema Rosita de Olivo. 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Vamos a la última pausa y regresamos ya para despedir este espacio y leer mensajes finales. Gracias.
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2: 8:50.
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0: 2851.
1: Bien, vamos rápidamente con los últimos mensajes. Veremos hasta dónde nos da el tiempo, mis queridos amigos, mil disculpas. Y empezamos con el mensaje de nuestra querida amiga doña Cristi Moreno. Buen día, gusto en saludarlo en esta hermosa mañana bendecida. Sería tan amable de mandar un saludo muy especial para mi queridísimo tío Javier López Martínez, que ayer estuvo de manteles largos y que se la pase súper bien en compañía de sus hijos, nietos, sobrinos, familia y amigos. Comió mucho pastel, nos dice por acá. Le mandamos un fuerte abrazo con mucho cariño de sus sobrinas Carolina, la maestra Daniela Silva Fabiel y Cristi Moreno. Que Dios me lo bendiga siempre, que lo queremos mucho. Muchas gracias. Domingo de, lleno de bendiciones. Muchas gracias, doña Cristi. Que así sea. Y bueno, pues muchas felicidades al cumpleañero. Qué bueno que se la pasó muy bien y que comió harto pastel. Muchas felicidades en esta mañana para don Javier López Martínez. También saludamos en esta mañanita de domingo con mucho gusto a mi querido amigo Javi y nos dice buen día, espero se encuentre muy bien. Le enviamos un gran saludo y un abrazo con mucho cariño de parte de toda la familia. Muchas gracias. Nos piden por acá un tema de los Tigres del Norte con mucho gusto. Y pues sí, efectivamente. Claro que sí, vamos a complacer recordando a doña Ermila González en esta mañana, a 7 meses de su partida física. Con mucho gusto, un fuerte abrazo para todos ustedes en este domingo complicado y difícil, ¿verdad? Pero bueno, un fuerte abrazo para todos. Vámonos con música rápidamente antes de que nos gane el tiempo. La voz de Vicente Fernández, México lindo y querido.

Bien, mis queridos amigos, es momento de despedirnos. Muchas gracias por habernos acompañado en esta emisión de Las Norteñeras WM, correspondiente a este 13 de septiembre del año 2026. Tenemos 19 grados Celsius en el centro de nuestra ciudad. Y bueno, me despido les deseando que se despierte la ardilla, deseándoles un excelente domingo, que se la pasen muy bien. Y más tarde estaremos con ustedes en punto de las 7 de la noche con Noches de Ronda. Acompáñenos, no se va a arrepentir, un programa maravilloso, el programa romántico por excelencia de Suprema Radio. Gracias por su atención, esto fue Las Norteñeras WM. Nos escuchamos más tarde, gracias, buenos días.

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2: Son las 9.
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1: 9-2.

0: buenos días a todos.
1: ¿Están todos listos, chiquitines? Abróchense los cinturones porque vamos a despegar en

Arrancan compañía. Arranca para los pequeños, también para los lugareños. Arranca con energía. Para pa para para pa para para pa pa. Este lobito coletón, este lobito coletón. Vamos a darle un pedacito de chicharrón.

Merhaba, calcetines. A partir de este momento y hasta las 12 del día, saludos a todas mis tías. Estaremos acompañándote, apapachándote, aullándote a través de la frecuencia modulada. Transmitimos desde este rinconcito de la República Mexicana. Saludos a mi tía Ana.

un programa pensado para los embajadores y embajadoras de México, los niños y las niñas. Bueno, hay quienes no son tan niños y tan niñas. Tienen arruguitas, sí, pero un corazón intacto, de pequeñitos y pequeñitas. Número en cabina 967-6780640. Algo muy importante, tienes que aplastar la extensión 106. Continúa después del 967-6780640. Te va a preguntar doña Robotita a qué extensión quieres comunicarte. 106 para que llegue directamente a cabina. Hoy domingo 13. ¡Qué barbaridad!

muchas veces se envía a otros países para preparar. No te voy a decir qué cosa es, ya te lo imaginaste. Saludos hasta Tabasco. Oye, y de la biodiversidad mexicana, una riqueza cultural, estaremos mencionando también eso. 967-118-1994 para tus mensajes de WhatsApp, y a través de la aplicación Facebook nos puedes encontrar como El Lobito. Saludos a Juanito Ballinas, que nos está saludando muy tempranito. Ah, qué bueno. Gente trabajadora en este domingo. ¿Qué tenemos por ahí, señor Robotito? Vamos a unas identificaciones y retoñamos.

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1: 9:15.
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1: 9:18.

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Bueno, es tremenda la gastronomía y estaremos hablando. Le daremos un espacio. Sí, dos, señor robotito, porque la comida, bueno, no. Ahora, con el YouTube, ¿así se pronuncia, señor robotito? Ah, pero no me regañes, YouTube. Y en las redes sociales y en las diferentes plataformas puedes encontrar a estas personas que se dedican. ¿Cómo se llaman? Ah, los chefs, y que te enseñan ahí a través de los videos cómo se prepara los platillos deliciosos. Bueno, los sabores de México, los ingredientes mexicanos para el mundo. ¿Cuál es tu favorito? Porque mira, con el maíz puedes hacer unas memelitas, unos sopes, unas quesadillas. O sea, gracias a los aztecas, nuestros antepasados, y orgullosos de que tenemos sangre indígena y el maíz que viene en diferentes colores y que nos ha alimentado de generación en generación. Orgullosos, los sabores de México en este mes patrio, el maíz mexicano.

Señor robotito, ¿qué dice? Las memelitas, no. El sope. Es que señor robotito, mira, no le entiendo. Pide una de chicharrón. Wow, no. Pero tienes que guardar la línea. Te ha dicho tu dietólogo. Ah, no, se dice así. Oye, las de chorizo. De carne. ¿Cómo se dice? Las de... Ay, de asada. Bueno, el maíz. Pero no me pongas cara de sope. Vamos a unas identificaciones.

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1: 9:22.
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1: 9:24.

qué bonito. Saludos a la negrita Cucurumbe. Ve, ya por las tortillas, porque son, ¿qué hora? El señor Robotito, 9:26. Mira, 9:26 en este 13 de septiembre del 2026. Bueno, hoy domingo 13, niños héroes de Chapultepec, estaremos platicando más adelante de estos jóvenes. Bueno, algunos no eran jóvenes, eran niños, ¿no? Los 6 cadetes mexicanos, pero eso más adelante. Y hablando no solo de la gastronomía, la biodiversidad, los sabores de México, también hay colores que nos distinguen. Y en el mes patrio, pues obviamente nos distingue. Y ahí en casa, la horchata, el tomate, el pepino, la salsita verde, los colores de la bandera mexicana, colores de la bandera mexicana, y que también, fíjate, hay otro tipo de colores que nos da identidad para el mundo. Por ejemplo, señor Robotito, ahora que estamos escuchando al grillito cantor, hay una canción que me hace recordar a la abuela cuando nos decía, ¿te acuerdas? ¿Te acuerdas? Que fuéramos a su ropero por su chal y los tenía dobladitos y nos decía el del color rosa mexicano, y por eso se le llama así, ¿no? Único, especial, que es como un tono magenta, intenso, inspirado, aunque no lo creas, en las bugambilias. Y allí vamos caminando, ¿no? Y abrir el ropero de la abuela era como entrar en las pirámides de Chichen Itza. Era una riqueza, un patrimonio familiar. No, hombre, veías los colores de sus chales y tenías que quitarlo con mucho cuidado. Y ahí vamos, señor Robotito, con dos sonrisas, ¿no? Y se lo entregábamos a la abuela. Y se lo colocaba, ¿no? Sobre todo en estas fechas, octubre, septiembre, octubre, noviembre y diciembre, que ya vienen los frentes fríos, y esas postales de la abuelita con su chal, del color rosa mexicano. ¿Lo tienes ahí? Nada más y nada menos, recordando a las queridas abuelitas.

Bueno, esos aplausos para los abuelos y las abuelas. ¡Qué barbaridad! Tremenda compañía, ¿no? Y seguramente tienes fotografías, quizás no impresas, pero en tu memoria, de la abuela acompañándote. Ya son las 9:33. Saludos, gracias por lo que escribes, querida maestra Adi. También un fuerte abrazo de regreso. ¿Qué pasa, señor robotito? Ah, ok. No, no, tú dilo. Creo que, espero que te hayan entendido. Vamos a unas identificaciones y regresamos.

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2: 9:36.
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2: 939.

Oye, vamos a felicitar a Sofía. ¡Sofi! Que andas cumpliendo años, Sofía Guadalupe Santiago Pérez. Oye, que nos escucha aquí muy cerca en el barrio de la Merced. Estás cumpliendo años. Te manda a felicitar toda tu familia, de forma especial tu papi. Y qué mejor regalo que tus seres queridos. De verdad, el abrazo, el apapacho. Mi querida Sofía Guadalupe, que cumples un año más en este 13 de septiembre.

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1: 9:41.
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1: 9:44.
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11: Se va el tren, nena.

0: Bueno, oye, saludos también a... Hay una colonia que se llama Santa Marta, señor Robotito. No sepo, ok. Oye, gracias a Blanca, que nos sintoniza, nos acompaña, nos escucha en el barrio también de La Merced, por lo que nos comentó. Sí, recordando al grillito cantor, que creo que es patrimonio de la infancia, de aquellos de la generación 1950, 60, 70, 80, inclusive 90. Y por ello también en la playlist aquí de Suprema Radio es un referente, el grillito cantor, que alguien nos decía, ¿no? Y desafortunadamente ahora es muy complicado escuchar algún grillito. Pero en aquel entonces, bueno, ayer, apenas ayer sucedió, cuando éramos jóvenes, escuchabas un grillito y el corazón se te partía porque decías, es cri cri, y lo buscabas por toda la casa. Volteabas el refrigerador, abrías la estufa, te ibas a tu habitación y recordaba esa parte como, ¿y si el grillito está en su cajita mágica? Y buscabas al grillito, pero era tan inteligente que creo que con sus antenitas sensoriales sentía las vibraciones cuando te acercabas y se quedaba en silencio ese grillito cantor, ¿no? Único y especial, que por las noches lo escuchábamos. Saludos a Blanca, que nos llamó y nos hizo recordar también a Cricri. Oye, que también en La Merced, ya se andan preparando para la festividad grande. Sí, para la fiesta católica. Y el domingo pasado también estuvieron de fiesta en... ¿Qué fue, señor Robotito? También nuestros amigos del barrio de San Ramón estuvieron conviviendo de forma familiar con los vecinos y los amigos. Bueno, enhorabuena. Ya son las 9:49. Hoy domingo no hay recreo.
1: En la Tacuara.
2: En la Tacuara.

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1: 9:50.
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1: 9:52.

¡Ay, señor Robotito! Bueno, fíjate que el señor Robotito es buena pareja de baile. Le gusta bailar, igual que el lobito coletón. Nos encanta la danza, bailar. Movemos las extremidades, llevamos oxígeno a los pulmones, nos movemos. ¡Titiriti! Y ya cuando terminamos de bailar después de dos tandas, tanda. Oye, saludos a mi compadrito el León, que también le gusta bailar. León, pero él busca su cama después de bailar. Su cama, León. Ah, también saludos a mi compadrito el Camaleón. Hay una canción muy linda. Compadrito, ya levántate, no estés en tu cama. León.

Bueno, oye, ¿a quiénes les gusta la cama? Y no quieren levantarse, despertarse. Y ahí conozco a alguien que está aquí a mi lado. No, el señor Robotito se levanta muy temprano. Ah, ¿verdad? Sí, hay quienes cuesta muchísimo trabajo levantarse de la cama. Oye, quiero agradecer también a todas las enfermeras, enfermeros, doctores que atendieron a su servidor y que de verdad se portaron geniales, tuvieron mucha paciencia. De forma especial a la enfermera Citlali, que me preguntó: oiga, señor Lobito, ¿esta es su primera hemodiálisis? Y le digo, ¡ay, ya! Y me hizo viajar como cuando estaba en la primaria y te caía la brigada de vacunación. Y los veías ahí, la maestra decía: bueno, chicos, niños, niñas, hagan una fila, por favor. Viene su primera vacuna. ¿Y dónde? En el brazo, para su mecha. Papi, mami, ¿recuerdas? La primera vacuna. Y así me hizo recordar. Gracias, Citlali, por toda la paciencia. Muchísimas gracias. Oye, ya son las 9:59. La colita se me mueve. Para los que no quieren levantarse, bueno, a los bebés en casa que duermen como... ¿Cuántas veces, señor Robotito, al día? Sus siestas. A ver, oye, ahora que veníamos en la carretera, alguien escuchaba esta canción y me preguntaba, ¿quién canta? La señora Tania Libertad.

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2: 10-3.
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1: 10-5.

Bueno, oye, ¿cómo está la agenda en septiembre? ¿Cómo está tu agenda? Y, sí, oye, que un lugar que a nosotros nos encanta y cada que tenemos la oportunidad de caminar los espacios del Complejo Cultural Los Pinos, hoy domingo 13 se encuentran, no, pues los saberes, los sabores y tradiciones de Nayarit que se encuentran hasta el día de hoy, está en su último día. Fíjate que la Secretaría de Cultura invita a los diferentes estados de la República a través de sus consejos estatales de cultura, y bueno, hay una presentación desde teatro, danza, gastronomía y los artesanos. Bueno, y nos hemos encontrado con piezas únicas que también ahora que estamos en el mes patrio, algo que nos ha dado identidad, ha sido los artesanos y artesanas a través de sus manos, y que muchas veces no valoramos el trabajo de semanas que hay detrás de una pieza, el color, la preparación, y hablemos de una pieza de textil, por ejemplo. Bueno, te invitamos. Es el último día del estado de Nayarit para quienes están allá en el centro de la República Mexicana, Nayarit en Los Pinos.

Y al inicio del programa estábamos, pues, platicando de los colores de México. El rosa mexicano, inspirado en las bogambilias, que también, si tienes jardín y tienes una bogambilia, ¿de qué color es? Pues fíjate que de ahí se inspiraron y fue popularizado, tú sabes, hablando de artistas, por un pintor mexicano en el año 1949, ilustrador y diseñador de modas, el maestro Ramón Valdiosera. Él popularizó internacionalmente en 1949 el rosa mexicano. ¡Qué bonito color! No solamente en las prendas, en las piezas de vestir, sino también en la escenografía, en el vestuario, en la utilería, en las pinturas. Bueno, y del rosa mexicano, hablando de los colores, está el azul maya. Azul maya, que fíjate, se elabora combinando tinte orgánico de la planta de añil, que aquí en Chiapas, el tinte de añil han venido estudiantes, porque tenemos la fortuna de tener los murales de Bonampak, y los mayas elaboraron esos murales, sí, con pigmentos orgánicos. Y han pasado décadas, décadas y más décadas. Y se han preguntado los investigadores, ¿por qué esos murales, hasta el día de hoy, en términos de tiempo, se encuentran casi en perfectas condiciones? ¿Qué hicieron los mayas? ¿Sí? ¿Qué sellador natural utilizaron para que los murales de Bonampak se encuentren en esas condiciones? Y hablando de los colores de México, el azul maya, que tiene que ver con la planta de añil o índigo, como se le conoce, con una arcilla mineral especial llamada poligorskita, ¿sí? Y destaca por su alta resistencia al paso del tiempo. También, déjame platicarte, y aquí en San Cristóbal tengo amigos y amigas, pintores y pintoras, que trabajan también con este tipo de pigmentos, el rojo cochinilla. Aquí puedes encontrar la cochinilla o grana de cochinilla, y te da un tinte orgánico que es milenario, extraído de un insecto del nopal, altamente valorado a nivel global durante la época colonial por su potencia y brillo. Bueno, México es una paleta que cuenta la historia, las tradiciones y la biodiversidad de una nación a través de sus colores.

0: A ver, señor robotito, ¿cuál es tu color favorito?
1: 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Saludos a los amigos de Volkswagen. El bocho mexicano. Pero cuando veías un bocho amarillo,

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1: Diez dieciocho.

Bueno, ¿sabes qué? ¡Qué linda es la vida por sí sola! Y la perdemos de vista en ocasiones. Nos olvidamos. Y fíjate que... A ver, señor robotito, aquí está. A ver. ¿10? El 10 de este mes, sí, hay que hablar de este tema. Sí, ahí está, 10 de septiembre. Día Mundial para la Prevención del Suicidio. Y todos los días, a veces tenemos que hacer una pausa para recordar algo importante, ¿no? Que el suicidio puede prevenirse. Puede prevenirse. ¿Fue el año pasado, o hace 2 años, señor Robotito, que nos invitaron y estuve con casi eran puras mujeres, que eran coordinadoras de los estados de la República del Sureste, y traían justamente el tema? Y lo que yo escuché me dio, aparte de las cifras, pues mucha tristeza, porque los adolescentes y jóvenes andan pensando en el suicidio. En México, las muertes por suicidio ocurren con mayor frecuencia en hombres, de los 15 a los 34 años. Se concentran una parte importante de los casos, de los 15 a 34 años. Y después de los 75 años, los hombres presentan las tasas más altas. La mayoría de las personas, sí, que mueren por suicidio, dieron avisos previos a expresiones de intención. Y así que mucho ojo, mucho oído, atentos, porque le prestamos atención a otro tipo de situaciones, y quienes están a nuestro alrededor, sí, nos dan señales. Una crisis puede venir acompañada de señales como cambios de ánimo. Si notas un cambio de ánimo, algún aislamiento, desesperanza o frases que suenan a despedidas, ¿sabes? No. Prevenir también es hablar del tema. Hay que abrir este tema. Escuchar sin juzgar. Romper el estigma y acercar a las personas a la ayuda que necesitan. Y hay espacios. El IMSS Bienestar, ahí tienen especialistas. Y entendía el trabajo, el equipo, esta red que están realizando en toda la República Mexicana para salvar las vidas, sobre todo en los adolescentes. Y esta frase: no estás solo en esto. Y la vida, como escuchamos esta canción, qué linda es la sonrisa de las personas, el apapacho y el abrazo. Si tú percibes que alguien está aislado, dale un abrazo.

Bueno, y fomentar desde los pequeños y pequeñas el aprender a valorar lo que tenemos, las cosas. Hay quien, mamá y papá, hacen un gran esfuerzo, hacen un tremendo, tremendo esfuerzo por ir a trabajar, por pagar la renta de la casa, por llevar tus alimentos. Y bueno, puede haber armonía. Por supuesto que sí, puede haber armonía. Ahora que se acercan estas fechas importantes, puedes ir a la papelería a comprar, quizás no grandes adornos monumentales, con un papel de China podemos hacer una bandera si no nos alcanza el recurso, pero sí la imaginación y la creatividad y la intención. Y quizás ahí en familia, con un poquito de resistol, puedes hacer una tremenda bandera y sentirte orgullosa de la tierra en la que naciste. Ahora que vienen las fiestas también de Todos Santos, puedes hacer con harina el engrudo, que ya platicaremos, y puedes hacer tu Catrina con papel periódico, que muchas veces está en la basura, y es una actividad que la puedes hacer familiar, y te puedes divertir. La vida es eso en México. Y recordando de la importancia que el 10 de septiembre fue el Día Mundial para la Prevención del Suicidio, que vivan nuestros jóvenes, que vivan, que vean y que exploren el talento que traen. Dejen tantito el dispositivo móvil y demuestren lo que son capaces de hacer. Ya son las 10:27, vamos y regresamos.

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1: 10:28.
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1: 10:30.

Buen día para los que se andan reincorporando y nos andan acompañando. 10:33, qué barbaridad, qué calendario tuvimos. Se nos está yendo rapidísimo este 2026.

0: Bueno, pues sí, ¿te imaginas? ¿Recuerdas cómo iniciamos desde enero de este 2026? ¿Con qué nivel de expectativa? Porque en septiembre, después llegó pues el mes de los niños y las niñas, abril, febrero, el mes del Día de la Amistad, los amigos y las amigas. Bueno, que viva el amor también, por supuesto. Febrero, marzo, abril, Semana Santa, la feria. Mayo, la celebración de mami. Bueno. Después, junio, julio, las graduaciones. Felicidades a todos aquellos que en este año terminaron sus estudios. Gracias también al apoyo de la familia que proveeron, así se pronuncia, señor robotito, pero creo que el público me entendió, que sacó la chequera, pues, ¿no? Y que ayudaron para que terminaras tu carrera, y hay que hacerte también el reconocimiento, no te olvides, que también te acompañaron y te apoyaron para que terminaras tu carrera. Felicidades a todos los graduados, que eso fue en junio, julio. Pues agosto, ya ni se diga, agosto, ya están todos, el cumpleaños del señor Robotito, septiembre, pues estamos en este mes, el mes patrio, octubre, que creo que octubre, noviembre, viene el Festival Cervantino Barroco aquí en San Cristóbal, y ojalá se le pueda apoyar a los artistas locales, ¿sí? Octubre, noviembre, pues bueno, el color naranja con la flor de cempasúchil, hay que desempolvar, sí, a las catrinas, y esto que se hace con mucho cariño, amor y sobre todo respeto, los altares de aquellos seres queridos que se nos adelantaron y que están presentes, a veces cotidiana, semanalmente o por ratitos, a todos aquellos que fueron tan importantes en nuestra vida. La fiesta de los Todos Santos. Y de ahí viene diciembre. Y si te das cuenta, ahora que estamos en el mes patrio, los mexicanos y las mexicanas la pasamos en pachangón, de fiesta en fiesta, conviviendo. Ese es el calendario de este 2026. Ya son las 10:37.
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2: 10:37.
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5: 1040.

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1: Bueno, yo conozco a varios monstruitos de la laguna. Ay, las historias y las leyendas. Las leyendas de San Cristóbal. Pregúntale al abuelito, al papi. ¿Recuerdas? La llorona. Yo también conozco a varias lloronas. Que no quiere bañarse tempranito. La Yehuatzíhuatl. La leyenda de la Yehuatzíhuatl. La leyenda del carejo aquí en San Cristóbal. La leyenda del duende y el monstruo. No era el monstruo, era la sirena de la laguna, que está aquí en el CEDEM, los servicios de para hacer deporte. Señor Robotito, ¿quién era? Que salía, iba a los barrios y te decía, ven. Ibas en tu bicicleta, porque en aquel entonces no habían vehículos. De un niño, las leyendas también, que decía que estaba perdido. Y aquellos que amablemente les decían, súbete pues a la bicicleta, te voy a llevar. Y los llevaban a la laguna. El niño decía, yo aquí vivo en la laguna. Ay, que tremendas historias. Bueno, el monstruo de la laguna. Conozco un monstruo allá en la casa de todos ustedes. El señor Robotito, que se despierta con los cabellos todos disparados. Sí, señor Robotito, pareces un monstruo cuando te despiertas. Hasta las pulgas se espantan, hasta mis pulguitas. Oye, hoy 13 de septiembre es el Día Internacional.
2: Hombros, mueve las manos, mueve la panza, pero no le alcanza.
1: Mueve la panza porque es el Día Internacional del Chocolate. ¿Te late? Fíjate que hay ciencia detrás de este rico placer que para muchos es favorito. ¿Quién no ha probado un chocolate? Y su efecto comienza con una combinación fascinante de moléculas y sentidos. Aunque usted no lo crea.
0: ¡Llegó la tribu! ¡Cuisillo!
1: Fíjate que en el cacao encontramos nada más y nada menos. Sí, señor Robotito. Saludos a nuestros compadritos y comadritas del vecino estado de Tabasco, que son productores del cacao. Y fíjate que se encuentra la andamida y N-acil-etanolaminas, que son relacionadas con mecanismos del placer y bienestar. Ahí ese efecto, nada más, que nos explica la ciencia. Y también el chocolate contiene teobromina y cafeína, compuestos que estimulan el sistema nervioso y te hace sentir más despierto, para que no te veas en el espejo como un monstruo de la laguna. Además, la manteca de cacao se funde cerca de nuestra temperatura corporal, haciendo que el chocolate cambie de textura y libere progresivamente sus aromas. ¿Quién se comió mi chocolate? ¿No sucede que de repente ya en casa y mi chocolate? Y todos se hacen así como... Nuestro cerebro recibe toda esa información a través de los sentidos y construye la experiencia que reconocemos como placer. Hoy, 13 de septiembre, Día Internacional del Chocolate, y exportamos a todo el mundo. ¡Felicidades! Y hay que disfrutarlo. Ya son las 10:47. Vamos y regresamos.

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1: 10:47.
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3: 10:49.

0: Oye, que Ping Pong es adicto al chocolate. ¿Recuerdas la tienda 3ER? Las tiendas 3 o las tienditas en la esquina que entrabas y tenía un particular aroma a dulces. Pero ahora que estamos hablando del chocolate, tenía, no sé si se le llaman, sus recipientes de cristal, ¿no? Que veías ahí los chocolates que traían adentro como malvavisco blanco. ¿Recuerdas? Bueno, sí, señor Robotito, un chocolatito. Chocolatito. Bueno, saludos a Ping Pong. ¿Y con quién nos vamos? Oye, que ya andan preparando el pollo, un caldito de pollo. ¡Au! Señor Robotito, cuadril, ala, ichi, papa, ejote, ¿qué más? Calabacita, qué rico, con un limón y chile serrano, chile jalapeño. No habanero, sino yo, sino señor Robotito. Bueno, pues vamos a escuchar a mis compadritos el baile del pollo.
1: ¡Bienvenidos al Zoo!

0: Bueno, un delicioso caldo de pollo con vitaminas, calientito. Qué rico. ¿Con qué lo acompaña usted? Hablando precisamente, señor Robotito, ¿qué tiempos aquellos? Cuando, fíjate que la casa de... La casa... eran otros tiempos. Eran otros tiempos, porque la casa del abuelo o de la abuela... Tremendo terreno que tenía, ¿no? Y la vida no era tan cara. Entonces podía comprar su lote de terreno, construía... Y allá en el jardín o en el patio tenía sus guajolotes, hasta patos, gallinas y pollos. Ahora que estamos escuchando... las alitas del pollo. Entonces la abuela nos decía, ve a alimentar a los pollos. Y tú como niño o niña, llevabas los alimentos, la tortillita que comían, ¿no? El maíz, las semillitas, y de repente te encariñabas con una en especial, con un pollito en especial, o una gallina, la meca. Así le decíamos, la meca. Y ahí se acercaba la meca. Y tenía un sonido, tenía un sonido muy especial. Y de repente veíamos que la meca ya había puesto sus huevitos. Y es lo que desayunábamos, los huevitos estrellados. Pero llegó el momento en que un día la abuela dijo, vayan a traer a la meca, va a ser el cumpleaños de tu abuelo. Y yo no entendía, ¿qué van a hacer con la meca? La van a hacer en caldo de pollo. Ay, qué cruel, ¿no? Sí, nos tocó vivir una generación muy especial que proveía la casa de la abuela nuestros propios alimentos. Hasta su pequeño huerto tenía, de verdad, sus chiles, sus tomatitos, los rábanos, la lechuga, bueno, ¿qué te digo? Ahora no sabemos de qué condiciones viene el pollito. Este baile del pollo. Buen provecho, ya son las 10:57. Vamos y regresamos.
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4: 10:57.
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2: 11.3.
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12: 11.5.

Bueno, oye, ¿sí sabes quiénes cantan esta canción? Interpretación. Mientras el señor Robotito... Ah, la quieres bailar. La coreografía. De claridad. Bueno, oye, cuando sale el sol y hay claridad, para toda la gente trabajadora, chambeadora, que a las 5 de la mañana les toca este fenómeno y el privilegio que salen de sus hogares, quienes van caminando en sus vehículos y ven en el horizonte cómo hay claridad y empieza el señor sol a tratar de asomarse. Pues fíjate que en este mes patrio en México, la biodiversidad mexicana, cuando empieza a sentir, a olfatear el primer rayito de sol y hay claridad, empieza a salir la riqueza natural que tenemos en México, que es uno de los países, fíjate, 17 países megadiversos del planeta.

0: aunque apenas representa el 1.5 de la superficie terrestre del mundo, albergamos entre el 10 y el 12% de la biodiversidad mundial total. Por eso es una riqueza en el planeta. Albergamos el 10 y el 12% entre, fíjate, reptiles, mis compadritos, que ya escuchamos la canción del camaleón. Reptiles, tenemos en México 995 especies.
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0: 995, saludos también. Oye, a la Coralillo, que hay que tenerle mucho respeto y que habita en Chiapas. Ay, los reptiles, anfibios. Oye, que siempre encontramos cada año una rana y un... No rana, es un sapo ahí en el jardín. Anfibios, 428 especies en México. Mamíferos, 614 especies. No. Desde Tlacuache está el lobo mexicano, mis compadritos que están allá en el norte de la República, los mamíferos, y en aves 1139 especies. Quien ha tenido la oportunidad de ver estas aves con unas plumas en un color tornasol en su hábitat natural, no en un zoológico, en su hábitat natural, es una belleza increíble. Saludos a mi comadrita, la Quetzal. En aves, fíjate, México tiene 1139 especies. Las aves, plantas vasculares, 23.314 especies. Solo contando nativas y endémicas, si nos vamos por las especies introducidas, la cifra sería cerca de 24.000. ¿Ya? Endémicas. O sea, tenemos cerca del 39.7% de todas las especies del país son endémicas, que, es decir, que son únicas de nuestra región. Por ejemplo, este anfibio que se ha hecho mundialmente conocido y que es de color rosa mexicano y que tiene unas antenitas en su cabeza, tiene tres del lado izquierdo, tres del lado derecho, tiene una colita, y que los científicos tienen un tremendo interés porque pueden regenerar su cola, pueden regenerar sus patitas. Y están investigando si también sus órganos. ¿Sabes a quién me refiero?
1: Justo.

sí, los ajolotes, ajolotes mexicanos. Pues ahí está la riqueza, nada más y nada menos, la biodiversidad que tenemos en México. Mi bello México, lindo y querido, tan biodiverso. Gracias. Oye, saludos a mi compadrito el jaguar, sí, al mono araña, que Chiapas también, Chiapas y Tabasco, el sureste, tenemos una riqueza también única. Ya son las 11:11. ¿Hay claridad?

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1: 11:13.
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que como que tenemos la asociación de que dices un roedor, un ratón. No. Saludos también al ratoncito que tenemos ahí en la cocina, que sale a las 12, una de la madrugada. Que son inteligentes, porque pues a la hora que no escuchan ruido y todo el merequetengue, se para con las dos patitas y me dice, hola, lobito. Y el señor robotito corre por la escoba y le digo, tranquilo, tranquilo, no te está haciendo nada ese ratoncito. No, pero sí hay que cuidarse de los roedores. Pero el capibara está perfectamente adaptado a la vida cerca del agua. Sus patas tienen membranas que le ayudan a nadar y pueden permanecer sumergidos para escapar de sus depredadores. Ellos son los capibaras. Y su fama de animal tranquilo coincide con algunas cosas que sabemos de su comportamiento. Fíjate que los capibaras son una especie muy sociable. Viven en grupos y utilizan distintas vocalizaciones para comunicarse con los demás. ¡Qué interesante! El capibara me dice, yo, lobito, no busco caerle bien a todos, simplemente sucede.

Y sí, es un roedor gigantesco. Puede medir alrededor de 1.3 metros de largo y pesar más de 60 kilogramos, señor Robotito. Lo que nosotros pesamos, tú y yo. Su secreto para caerle bien a todos es ser sociable, adaptable y aparentemente cero interesado en el drama. ¿Conoces algún capibara ahí cerca de ti? ¿Algún amigo o amiga con estas características? Ya son las 11:19. La colita se me mueve. Saludos a todos los capibaras.

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1: 11:21.
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5: 11:23.

que por cierto, estamos haciendo ya las catrinas. Saludos a los niños, a las niñas, a aquellos que nos andan ayudando. ¡Qué bonito hacer una catrina! Requiere de mucha paciencia, técnica. Bueno, y saludos a todos los artesanos que se han dedicado también a esto y que hacen unas piezas que son obras de arte, sano, contemplar. Y bueno, hay unas colecciones de maestros que, a ver, señor Robotito, si sabes de quién estamos hablando, si el próximo, bueno, ya cuando se acerque las fechas, darle reconocimiento a todos estos artesanos que con alambre, una pinza, hacen la base y después con papel crepé, con periódico, con engrudo, con materiales, cuentan una historia a través de los personajes, las catrinas, las catrinas. Bueno, mientras eso sucede, fíjate que hay personas que desde que se levantan, se ponen sus calcetines, arriba los calcetines, bajan a la cocina y lo primero que hacen es calentar su vaso de agua, de, ¿cómo se le dice? De peltre, señor Robotito. Porque todos los, de forma cotidiana, se toman su tacita de café. Y fíjate que la química detrás de esta taza, hay componentes claves. Uno, por ejemplo, que tiene cafeína, que es el alcaloide natural responsable de gran parte del sabor amargo y de los efectos estimulantes en el sistema nervioso. Dos, el segundo componente clave de tu taza de café es el ácido clorogénico, que son compuestos fenóticos que aportan cuerpo, astringencia y propiedades antioxidantes. Ah, bueno, y disminuyen conforme aumenta el nivel de tostado. Porque ¿quién te dice quiere tostadito su café o cómo? El componente número 3, que son los lípidos y azúcares, que incluyen triglicéridos. Por cierto, señor Robotito, la próxima semana tenemos que ir a nuestro monitoreo por nuestros estudios, ¿de acuerdo? Triglicéridos y sacarosa, que se degradan durante el calor para proporcionar el cuerpo, el aroma y la formación de espuma. Y el componente número 4 es los compuestos como el cafestol y el caweol, que están presentes en los aceites del grano. Así que mira, nada más y nada menos, la química del café abarca más de mil sustancias que transforman el grano verde en una bebida compleja a través del tostado, la molienda y el contacto con el agua. Desde aquellos que sacan al sol el grano del café, bueno, la magia del tostado y la reacción de Maillard, que es cuando el grano verde se calienta, los azúcares y los aminoácidos reaccionan entre sí. Esta reacción química es la que crea el color marrón y los cientos de aroma a chocolate, nuez o frutas. Así que la vida es eso que empieza después del café. Ya sabes cuál es la química cotidianamente. Ya son las 11:28. Vamos a escuchar esto porque el señor Robotito, si no toma su tacita de café, se pone un poquito loco. ¿O no, señor Robotito?

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2: 11:30.
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0: Oye, el poderoso vuelo del colibrí, tan pequeño, pero recorre unas distancias grandes. Esa es la grandeza de un colibrí. Ya son las 11:34, entramos en la recta final. En la recta final del programa. Manatí. Manatí, sí, señor robotito, ¿lo tienes? El pasado 7 de septiembre fue el Día Nacional del Manatí, que en México tenemos en Chetumal. Saludos a Chetumal, en la bahía que se encuentra ahí. Pueden visitar a estos anfibios. ¿Sí son anfibios, señor robotitos? Ok, ahorita lo checamos. Bueno, pues el pasado 7 de septiembre fue el Día Nacional del Manatí. Señales de que puede ser uno de ellos. Comes todo el día. Los manatís pasan hasta 8 horas al día masticando plantas marinas. Chupa flores. Señal de que eres uno de los manatís. Tu mami es tu mejor amiga. Tienen una relación estrecha y duradera con su madre. También son fan de las ensaladas. Los manatís son herbívoros, pueden comer entre 45 y 68 kilogramos de plantas al día. 68 kilogramos, señor robotito. ¿Te imaginas? Pásame 68 kilogramos de zanahoria. Y así como que, mami, ¿quieres un caldito de pollo con 2 kilos de zanahoria? Bueno, los manatís son fan de las ensaladas. Señal de que eres uno de ellos, son amantes de los lugares tranquilos. Los manatís gustan de habitar manglares y pastos marinos. Manatí tiene leche, colibrí pone huevos. El bigote te queda muy bien. Los manatís tienen alrededor de la boca, ¿cómo se llaman? Vibrisas cortas y gruesas, como un tipo de bigote que tienen funciones sensoriales. Ah, mira, mis compadritos, si tú tienes un bigote, puedes ser un manatí.
1: Manatí quiere jugar con un colibrí y le dice, ven conmigo a nada.
0: A ver, yo me identifico con el señor robotito con una señal del manatí. Si amas las siestas prolongadas, duermes hasta 12 horas al día. Ah, no, ahí sí, no, nadie de Paraguay. Hay que ir a chambear. Flotando, bueno, señor robotito, si nos vamos a la bahía o nos vamos a la playa y vamos a flotar hasta 12 horas al día, pues sí, qué rico. 7 de septiembre, Día Nacional del Manatí.

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1: 11:40.
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Oye, estábamos muy al pendiente porque, hablando del fútbol, fíjate el fenómeno del Mundial en México. Muchas personas, y afortunadamente, les fue bien en los souvenirs, en la venta de playeras de la selección mexicana, y que, bueno, pues ahora ahí se quedaron, y quizás en esta semana van a salir nuevamente esas playeras que nos identifican, pero fue todo un fenómeno. Y alguien decía, el maestro Carlos Monsiváis, que por cierto visitó varias veces Chiapas cuando fue el movimiento de 1994, llegaron acá varios escritores muy reconocidos de Latinoamérica, cantautores, Oscar Chávez, y el maestro Carlos Monsiváis en algún momento decía que vamos a ver el fútbol para poder tener una victoria, esa victoria que muchas veces no la tenemos en el trabajo, en el hogar, en el camino, en lo que transitamos, esa esperanza. Por eso depositamos y por eso a veces somos muy intensos en los estadios, ¿no? Es una esperanza, la victoria que muchas veces nos hace falta. Y miles de personas salían después de la victoria de la selección mexicana en el Mundial a celebrar. Y bueno, sucedió de todo. Y ahora, fíjate que se está dando el Mundial, pero femenil, en la categoría sub-20. Y teníamos muchas esperanzas porque ha crecido enormemente el fútbol de las mujeres. Y desafortunadamente, en el primer partido empataron con Benín, en el segundo partido, pues sí, fueron contra las anfitrionas de Polonia, perdieron 2-1. Y ayer tuvieron la derrota ante Argentina. E iban ganando las mexicanas, sí, momentáneamente, con un doblete de esta jugadora que tiene una pierna y le pega, bueno, Davy Ramírez. Pero desafortunadamente el equipo albiceleste remontó en los minutos finales, sentenciando la eliminación del tri femenil del certamen, donde teníamos muchas, muchas esperanzas, porque en el fútbol femenil han llegado a las semifinales y hasta las finales, desafortunadamente. Bueno, suele pasar, ya son las 11:47 y estamos a punto de despedirnos. Y también, ya aquí en México, la Liga MX, ayer, ¿cómo se llaman los tradicionales, señor Robotito?

0: los clásicos del fútbol mexicano. Bueno, uno de los clásicos ayer fue en el norte de la República, sí, Monterrey, los Rayados del Monterrey contra los Tigres, qué bueno, 0-0, no quisieron hacerse daño, y ahí quedó, 0-0. Querétaro, que viene levantando, le ganó a Tijuana. El Puebla, los Rayados, los Camoteros, ganaron por la mínima diferencia al Rayo del Necaxa. Pachuca le ganó en casa al Atlante. Que el Atlante, qué bonito uniforme tienen los atlantistas. Y qué bueno, regresaron al máximo circuito del fútbol mexicano. Atlas perdió ante el Toluca, que ahora es el nuevo líder, después de que las Águilas del América, qué partido dieron ayer. La máquina del Cruz Azul, que por poco nuevamente le iba a cruzazulear, de ir ganando 3-1, los americanistas regresaron en el marcador en los minutos finales y se cerró un partidazo. Ese tipo de encuentros son bienvenidos. Imagínense que uno lo ve en televisión ahora en vivo con estos profesionales, 4-3 por la mínima diferencia, Cruz Azul y América, y eso le permite al Toluca subir al primer lugar y Cruz Azul plantarse en la tercera posición. Y la próxima semana será el clásico entre América y Chivas, que sacarán chispas. Esperemos también sea un muy buen encuentro. Ya son las 11:50. Vamos y regresamos a despedir el programa.
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2: 11:50.
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2: 11:53.

0: Bueno, antes de irnos, saludos a Mercedes de Ciclomundo. Como todos los domingos, nos acompaña, nos sintoniza en este domingo 13. Que fíjate que hay que recordar también a estos niños preadolescentes, los niños héroes de Chapultepec, que bueno, se enfrentaron en aquel entonces con aquellos que querían invadir y gobernar, sí, la República Mexicana. Hay que recordarlos. Y vienen en sus nombres, en los libros de historia, y allá en Chapultepec también un espacio dedicado para ellos, que te invitamos a conocerlo en el centro de la República Mexicana. Esto ya con la conmemoración y las fiestas patrias. ¡Nos vamos! Muchísimas gracias por acompañarnos, escucharnos, aullarnos. ¡Cuídate! Y mañana, los niños y las niñas...
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regreso a clases. Ah, no, no hay clases. Hay un megapuente. Bueno, vaya usted a sus clases de natación a la playa. Me saluda a los mosquitos. Disfrute este megapuente. Cuídense. Arrivederci. Y si el de allá arriba me lo permite, creo que no, porque vamos a nuestros estudios médicos. Le confirmamos. Cuídese. Te quedas con la grata compañía de Suprema Radio. Chau, chau. Arrivederci. ¡Ah!

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1: 12-2.
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1: 12-5. Chao.

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1: 12:07.
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Bienvenidos, bienvenidas a esto que es Domingueando por Suprema Radio 95.3 FM, WM95.3 Suprema Radio. Mi nombre es Jordán Ruiz y les doy la más cordial bienvenida a nuestra emisión de este domingo 13 de septiembre de 2026. Temperatura en San Cristóbal de las Casas, 22 grados centígrados, cielos nublados en nuestra ciudad. Hay una probabilidad de lluvia que ahora se extiende entre 4 y 5 de la tarde, es un 30% a un 60% de probabilidad de lluvia para San Cristóbal de las Casas, pero como siempre decimos, es un pronóstico, puede que se cumpla, puede que no, así que hay que estar pendientes también de lo que suceda con nuestro clima más adelante en el transcurso de la tarde de este 13 de septiembre. Para la capital chapaneca tiene que viajar hacia Tuxtla, 33 grados centígrados actualmente, también nublado el cielo de la capital chapaneca, y la temperatura máxima es justamente esos 33 grados, para la 1 de la tarde 32 grados, y probabilidad de lluvia entre las 3 y 5 de la tarde, bueno, 3 y 6 de la tarde, de un 25 a un 55% de probabilidad de lluvia en la capital chapaneca también. Lo que tenemos de información en cuanto al clima, para que realice usted sus actividades y va a salir más adelante también, tenga usted mucha precaución, puede que llueva también en San Cristóbal de las Casas. Lo que nos marca el Servicio Meteorológico Nacional es eso, que a partir de las 4 y hasta las 6 se extiende esa probabilidad de lluvia. Y aquí estamos con ustedes de aquí hasta las 4 de la tarde, primero con los ritmos para ponernos a bailar, ritmos guapachosos, ritmos como lo que escuchamos de Master Cumbia, que es lo nuevo, que se llama La Adivinanza, una canción de la autoría de Eliseo Herrera Junco y la producción de José Juan Hernández Hernández. La Adivinanza de Master Cumbia, lo nuevo que presentan ellos para este fin de semana también, y a través de Suprema Radio lo estás escuchando. Mi nombre es Jordán Ruiz, también dejamos nuestras vías de contacto en cabina, mi número de WhatsApp aquí en Suprema Radio, 967-287-8897, 967-287-8897, la línea directa, el 967-678-0640 con la extensión 106, nuestra página de Facebook, que nos encuentras como Domingueando, ahí estamos también pendientes de los mensajes que lleguen, y en X, tienes X, me encuentras en arroba @dune4f, también repetimos nuestro número de WhatsApp, el 967-287-8897, ese es mi número aquí en Suprema Radio. Es para que también lo puedan guardar ustedes ahí en casita, Jordán Ruiz, Jordán WM, Jordán Suprema Radio, en nombre de los programas, Domingueando en esta ocasión, o también de lunes a viernes que estamos con Experimento 95, es el número que tenemos para mensajes de WhatsApp cuando estamos en turno. Entonces, ya después de empezar con lo nuevo de Master Cumbia, que es La Adivinanza, nos vamos a nuestro primer corte y regresamos con los mensajes también a través de Suprema Radio 95.3 FM. 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Vamos al corte y ya regresamos.

0: 1214.
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3: 12:16.

Wagner, Salazar González, por su cumpleaños, que fue este fin de semana, que lo amamos mucho, por ser un gran esposo y un gran papá, de parte de su hija Fanny Salazar Urbina y su esposa Anita Urbina. Gracias. Ahí está el saludo para Julio Salazar González. Esperamos haber pronunciado bien el segundo nombre, Wagner. Un abrazo enorme por su cumpleaños, muchas felicidades. Y en la marimba lo volvemos a pasar también. Nada más nos dicen a qué horas, para que esté pendiente también. Nos vamos entonces con el siguiente mensaje. Nos escriben: muy buenas tardes, Jordán. ¿Me podrás complacer con una melodía? La burbuja de liberación, por favor. Te escuchamos en la zona norte. Muchas gracias, excelente día. Igualmente excelente día hasta la zona norte de San Cristóbal de las Casas. Lo agradecemos de todo corazón. También para don Cristóbal López Penagos, la familia López Villegas y López Penagos también, que nos pide Estrellita del Sur ahorita con los honors. Y ya estamos levantando pedido para la marimba, el gusanito. Con mucho gusto complaceremos. Ahí está el saludo para las familias López Villegas, López Penagos. Y un abrazo muy especial para don Cristóbal López Penagos también, en la sintonía de esta tarde y en casita. Y con mucho gusto vamos a buscar lo que nos solicita con los honors. De mientras, los dejaremos con la Sonora Dinamita y Víctor García. Esta canción se llama Enfermera. 12:19, la temperatura en San Cristóbal de las Casas, 22 grados centígrados. 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
1: 12:22.
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1: 12:25.
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Domingueando. 12:26, la temperatura es de 22 grados centígrados. Seguimos domingueando por Suprema Radio. Vámonos con lo que tenemos pendiente. Algunos mensajitos que llegaron. Gracias por la sintonía en esta tarde. Nos escriben, a ver, aquí estamos. Buenas tardes, Jordán. Escuchamos, como siempre, en la zona norte. Muchas felicidades por el día de mañana, que es el día del locutor. Muchas felicidades. Y nos puedes complacer con una melodía, Agua Clara. Muchas gracias, claro que sí, con mucho gusto complaceremos con Agua Clara de Junior Clan. En un momento más complaceremos con esto que nos están solicitando. Es el mensaje que tenemos para este bloque. Y nos vamos entonces con lo que nos pidieron de Liberación. Esto es La Burbuja. 12:27, temperatura 22 grados centígrados. Seguimos domingueando por Suprema Radio. 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
2: 12:30.
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2: 12:33.
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13: Seguimos domingueando por Suprema Radio. La temperatura es de 22 grados centígrados y nos vamos ahora con esto que tenemos pendiente de los honors que nos habían solicitado, pero antes también recordamos nuestro WhatsApp en cabina, mi número de WhatsApp aquí en Suprema Radio, el 967-287-8897, 967-287-8897, línea directa 967-678-0640 con la extensión 106 y en nuestra página de Facebook también nos encuentran como Domingueando. Vámonos entonces con esto que es Estrellita del Sur de los Honors. Temperatura 22 grados centígrados. Seguimos domingueando.
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0: Seguimos domingueando por Suprema Radio, temperatura 22 grados centígrados. Mi número de WhatsApp aquí en Suprema Radio, 967-287-8897. 967-287-8897. Línea directa, 967-678-0640. Con la extensión 106. Y nos vamos ahora con esto que nos pidieron de Junior Clan. Agua clara, 1238. La temperatura 22 grados centígrados. Seguimos domingueando por Suprema Radio.
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3: 12:42.
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3: 12:44.
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13: 12:45 en este instante, temperatura en San Cristóbal de las Casas, 22 grados centígrados. Nos vamos con más música y música nueva, y esto viene desde Perú con Milena Wharton, cantante y compositora peruana dentro del popero, en esta ocasión colaborando con Los Mirlos para presentar la canción Fan, y también entrando lo que es las cumbias. Así que dejamos a Milena Wharton y Los Mirlos desde Perú con esto que se llama Fan, y seguimos domingueando por Suprema Radio. 12:45, temperatura 22 grados centígrados, ya regresamos.
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1: Y seguimos con otro estreno. En esta ocasión toca el turno de irnos hasta México con esta canción que se llama No Queda Nada. Santa Griega junto con Rymix y DJ Alexis Nájera nos presentan esto que es No Queda Nada. Vámonos con algo más del estilo de electrocumbia de Rymix combinado con el talento de Santa Griega. 12:49, la temperatura en San Cristóbal de las Casas, 22 grados centígrados.
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4: 12:52.
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4: 12:55.
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0: 12:56, la temperatura es de 22 grados centígrados. Tenemos el siguiente mensaje. Hola, Jordán, muy buenas tardes, saludos afectuosos y un gran abrazo. Con mucho cariño, deseando que te encuentres muy bien, de salud, muchas gracias. Igualmente, te escuchamos en el barrio de Fátima. Favor de pasar la melodía de Paloma Ajena con Master Cumbia, gracias, bendiciones. Abrazo enorme a la distancia también, hasta el barrio de Fátima, gracias por la sintonía. Terminación 0950, estamos buscando aquí si teníamos la firma, el nombre de quien nos escribe, pero todavía no. Pero el saludo ahí está y muchísimas gracias. Igualmente, que tengan un domingo increíble. Hasta el barrio de Fátima y en casita. Gracias por la sintonía. Y les recordamos mi número de WhatsApp aquí en Suprema Radio, 967-287-8897. 967-287-8897. Nuestra línea directa, 967-678-0640, con la extensión 106. Y también en Facebook nos encuentran como Dominguiano. Vámonos con esto que nos pidieron de Master Cumbia, Paloma Ajena. 12:57, temperatura 22 grados centígrados.
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2: 1, 2.
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2: 1, 3.
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1: Una 4, temperatura 22 grados centígrados. Seguimos domingueando por Suprema Radio. Nos vamos ahora con, bueno, mensajes también. Gracias a ustedes por la sintonía. Excelente tarde también allí en casita. Hasta el barrio de Fátima, el saludo. Y nos vamos ahora con algo de salsa. Cambiamos un poquito el ritmo y nos vamos con el estilo de el señor Marc Anthony. Esta canción que en su momento fue un gran éxito, tanto la balada como la salsa. Esto que se llama Ahora Quién. Ya regresamos a domingueando. Una 5, temperatura 22 grados centígrados.
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4: 1:10.
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4: 1:13.
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1:13 la temperatura en San Cristóbal de las Casas, 22 grados centígrados. Nos vamos con Los Ángeles Azules y Tini. Esto que se llama Pael. Seguimos domingueando por Suprema Radio. Mi número de WhatsApp, el 967-287-8897. 967-287-8897. Mi número de WhatsApp aquí en Suprema Radio. Y también nuestra línea directa, el 967-678-0640, con la extensión 106. Y en Facebook estamos como domingueando. Nos vamos con Pael de Los Ángeles Azules y Tini. Temperatura 22 grados centígrados.

Nos vamos ahora con Talía y esto que se llama Cariño Mío, 1:17, la temperatura 22 grados centígrados.

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1: 1:21.
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1: 1:23.
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Regresamos a Domingueando por Suprema Radio. Temperatura 22 grados centígrados. Vámonos con mensajes también. Nos escriben: muy buenas tardes, estimado Jordán. Favor de saludar a la familia Díaz Trujillo y Bermúdez Hernández. Te sintonizamos en el fraccionamiento Jardines del Oriente de la comunidad de Corazón de María, y complacer con la melodía de Chilito Piquín con los socios del ritmo. Y para la marimba, tardes de Tabasco. Saludos cordiales para ti, excelente domingo, tu amigo Julio Díaz. Saludos, Julio. Gracias por la sintonía también. Saludos para ti, Julio. Abrazo enorme a la distancia. Y para las familias Díaz Trujillo y Bermúdez Hernández hasta Corazón de María. Gracias y con mucho gusto complaceremos con lo que nos piden. También nos escriben: buenas tardes, Jordán. Quiero que me pases dos canciones. La primera es Cariño Mío de Thalía. Ah, mira, ya la pasamos. Y la segunda es El Mambo Lupita de El Marimba. Que tengas una buena tarde. Brenda de la Concordia, saludos. Brenda, mira, te leímos el pensamiento, Brenda. Es que hasta ahorita nos llegó el mensaje, no sé qué pasó por ahí, pero ya complacemos con esto que fue de Thalía, Cariño Mío. Y vamos a tomar también la petición para la marimba. 2 de la tarde empezamos con la marimba en Domingueando. Y el saludo también para Doña Chiqui. Saludos, Doña Chiqui. Saludos para Matías también. Excelente tarde, saludos para usted, Doña Chiquis, abrazo enorme a la distancia, para todos allí en casita, esperando que se encuentren de lo mejor, para Valeria, un abrazote también, y nos vamos con... ¿Qué tenemos pendiente por acá? Ah, tenemos otro mensajito, muchísimas gracias. Nos escriben: gusto saludarte, mi apreciable Jordán, desde aquí en las alturas, en las nubes. ¿Podrías las nubes del cielo? Bueno, nos podrías complacer con unas canciones en marimba, Flor de Capomo, de Fidel Funes, y la fiesta, la feria de mi pueblo, gracias. Saludos también, terminación 7739. Antonio, ya lo tenemos acá, el nombre también lo tenemos, si no estamos mal, hasta las nubes, las alturas. Ya me estoy preocupando si son las nubes del cielo o las nubes de Chiapas, pero con mucho gusto complaceremos a Antonio. Tomamos también las peticiones para la marimba en un momento más, así que nos vamos con esto que es de los socios del ritmo. Nos habían pedido esto que es Chilito Piquín. Una 26 la temperatura en San Cristóbal de las Casas, 22 grados centígrados. Seguimos domingueando.

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1: 1:28 la temperatura en San Cristóbal de las Casas es de 22 grados centígrados. Nos vamos ahora con que tenemos mensajes también. Muchísimas gracias por comunicarse con nosotros. Nos escriben: buenas tardes, Jordán, ¿podrías pasar la melodía de Platanito con el Pulpo y sus teclados? Y en marimba, La Chicharrita del Café. Gracias, bendiciones, igualmente bendiciones. Con gusto complaceremos en un momento más. Pero antes de eso, ya que estábamos con este estilo clásico, con los socios del ritmo, nos vamos con una canción. Y aprovechando pues que la lucha libre está de moda, pues también la arena estaba de bote en bote. Esta canción de Los Luchadores, que fue compuesta originalmente por el señor Pedro Ocadiz Guadarrama en 1952. Contrario a lo que muchos esperaban, esta canción no fue exitosa en 1952. Fue exitosa mucho tiempo después. Estamos hablando ya con el conjunto África, que son los que dijeron, ¿sabes qué? Lo vamos a hacer. No, creo que fue a finales de los 80s, principios de los 90s. Fue cuando empezaron los señores del conjunto África a decir, bueno, vamos a agregar esta canción a nuestro repertorio. Se escucha interesante. Y una canción también que tiene como curiosidad que el nombre del Bulldog se agregó solo por cuestión de rima. Realmente el señor Pedro Ocadiz Guadarrama no sabía que iba a existir o que existía un luchador con el nombre del Bulldog, y sí existió. Y una canción también que quedó para la posteridad y mucha gente la asocia después de haberla escuchado mucho con la Sonora Santanera, que sí la interpretaron, pero ya fue mucho tiempo después. Los primeros en hacerlo fue el conjunto África, y esta canción de la autoría del señor Pedro Ocadiz Guadarrama en 1952 ha trascendido el tiempo, y con los señores de conjunto África también se escucha diferente, pero sigue siendo ese éxito bastante grande y también pues una canción para la lucha libre. Los dejamos con esto y regresamos a Domingueando. Los Luchadores, conjunto África, 1:29 temperatura, 22 grados centígrados.
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2: Respetable público, lucharán dos de tres caídas sin límite de tiempo. 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
2: 1:34.
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2: 1:37.
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12: 1:37. La temperatura es de 22 grados centígrados. Vámonos también con mensajes. Nos piden ahorita algo de Los Ángeles Azules y Pepe Aguilar. Y también para la marimba, algo de amor, con mucho gusto. Y el saludo también, ahora sí lo repetimos, para... A ver, aquí estamos. A ver, que está para Julio. Bueno, el nombre no sé si estoy bien en el segundo nombre, una disculpa enorme. Si lo pronunciamos mal. Julio Wagner Aguilar González. No, perdón, Julio Wagner Salazar González, por su cumpleaños, que fue este fin de semana. Que lo aman muchísimo por ser un gran esposo y un gran papá, de parte de su hija Fanny Salazar Urbina y su esposa Anita Urbina. Gracias. Ahí está el saludo y con gusto complaceremos en un momento más con algo de Los Ángeles Azules y Pepe Aguilar para el señor Julio Salazar González. Muchas felicidades, que cumpla muchísimos años más. También tenemos el siguiente mensaje. Nos escriben, buenas tardes, Jordán, me puedes mandar un saludo para la familia Flores Hidalgo y un saludo para ti, muchas gracias, que te escuchamos en la ranchería Ocotaluitepec. Me puedes complacer con una canción en marimba, La Feria de mi Pueblo. Claro que sí, con mucho gusto, ya la tenemos agregada a nuestro repertorio de las 2 de la tarde en adelante, que empezamos con la marimba. Saludos también para la familia Flores Hidalgo, hasta la ranchería Ocotaluitepec. Un abrazo enorme a la distancia, esperando que se encuentren de lo mejor y con gusto complaceremos en un momento más. Nos vamos entonces con esto que tenemos pendiente. Nos pidieron algo del Pulpo y sus Teclados, Alfredo, el Pulpo y sus Teclados. Esta canción que se llama El Platanito. La temperatura es de 22 grados centígrados, 1:39. Seguimos domingueando.
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5: 1:43.
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5: 1:44.
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1:45, la temperatura es de 22 grados centígrados. Vámonos con los mensajes. Gracias por comunicarse con nosotros en esta tarde. Nos escriben: buenas tardes, Jordán. Feliz día del locutor. Muchísimas gracias. Es usted un excelente locutor. Que Dios lo bendiga hoy y siempre. Le agradezco de todo corazón. Muchísimas gracias. Nos esforzamos todos los días por lograrlo. Entrenamiento diario, aunque no parezca, pero sí, entrenamiento diario y siempre estar preparados para todo. Y muchísimas gracias. Excelente tarde también para ustedes. Igualmente bendiciones para allí en casita, para toda su familia también. Y muchísimas bendiciones para usted y para toda su bonita familia. Muchísimas gracias. Igualmente bendiciones de regreso, si no estoy mal, y es hasta Cuxtitlán. Y así que el saludo de regreso hasta el barrio de Cuxtitlán. Y muchísimas gracias por la sintonía en esta tarde. Que tengan increíble tarde también y que nos ahorita acompañarles en sus actividades. Para la hora de la comida, los que ya vayan a comer, buen provecho. Los que están preparando la comida también, aquí los acompañamos con un ratito más de cumbia, salsa, bachata, merengue. Y a las 2 de la tarde empezamos con la marimba. Nos escriben: buenas tardes, Jordán. Qué gusto escucharte. Muchas gracias. Me puedes pasar la yaquecita en marimba. Gracias de Doña Florecita. Cuídate mucho. Dios te bendiga. Igualmente, Doña Florecita, cuídese mucho. Bendiciones para usted. Que tenga excelente tarde. Buenas tardes, mi buen Jordán también. Buenas tardes, mi estimado Paco. Si no estamos mal, exactamente. Bienvenido a esto que es Domingueando por Suprema Radio. Saludos, Paco. Muy buenas tardes. Muchas felicidades. Muchas gracias. Le agradecemos de todo corazón. Aquí estamos, mi buen Paco, un abrazo enorme a la distancia también para ti. Y nos vamos entonces con lo que tenemos pendiente. Nos habían solicitado esto de Los Ángeles Azules con Pepe Aguilar, Ni Contigo Ni Sin Ti. 1:47, la temperatura es de 22 grados centígrados. Seguimos domingueando por Suprema Radio.

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1: 1:51.
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1: 1:54.
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9: 1:54, la temperatura es de 22 grados centígrados. Vámonos con mensajes también. No, es muy buen Paco, nos pide una melodía de Los Ángeles Azules y Jimena Sariñana, algo así. ¿Cómo no? Con mucho gusto complaceremos también con esto que nos están solicitando de Los Ángeles Azules y Jimena Sariñana. En un momento más. También recordamos nuestro número de WhatsApp en cabina, mi número de WhatsApp aquí en Suprema Radio, el 967-287-8897, para que nos digan también los saludos, complacencias y también las peticiones en marimba, porque ya a las 2 de la tarde empezamos con la marimba. Y nos vamos con... creo que nos habían pedido Mis Sentimientos. Es la canción que tienen con Jimena Sariñana, Los Ángeles Azules. Mi buen Paco, con mucho gusto complaceremos. Un fuerte abrazo para ti por el día de la locución. Muchas gracias, gracias. Mañana es el día del locutor también. Sí, pero estamos adelantando los festejos. Muchísimas gracias, lo agradecemos de todo corazón. Y también nos agradece feliz día por su noble profesión, que Dios, que es maravilloso. Muchas gracias, Dios le bendiga siempre. Muchísimas gracias, lo agradecemos de todo corazón también. Un abrazo enorme a la distancia. Lo agradecemos de todo corazón en esta tarde del señor Julio Salazar González, de su esposa Anita Urbina y su hija Fanny Salazar Urbina. Muchísimas gracias, saludos también. Les agradecemos los festejos adelantados. Y también tenemos el siguiente mensaje. Que disfrutes día a día tu labor como locutor, que te lo pases muy bien el día de mañana. Muchísimas gracias, te agradecemos de todo corazón. Y sí, mañana lo pasaremos muy bien estando con ustedes a las 10 de la noche en Experimento 95, el viaje en el tiempo a través de la música. La invitación para que nos sintonicen también porque estaremos con la década de los 80s mañana. Si te gustó la década de los 80s, te gusta la música de los 80s, mañana de 10 a 12 de la noche te espero en Experimento 95 para disfrutar de esta maravillosa década y esas canciones que se quedaron ya como clásicos dentro de la música universal. 10 de la noche con Experimento 95, y qué mejor manera de festejar también el Día del Locutor que estando con ustedes también para seguir escuchando esas canciones que fueron un gran éxito en los 80s y ahora son clásicos. Y ahorita nos vamos con esto que tenemos pendiente, que nos solicitaron de Los Ángeles Azules con Jimena Sariñana. Esto es Mis Sentimientos. Y ya regresamos con la marimba a partir de las 2 de la tarde. Temperatura 22 grados centígrados, 1:57. 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
2: 2-1.
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1: Empezamos con la marimba en Domingueando y nos dejamos con la marimba Maderas de Chiapas, el gusanito 2-5.

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5: 2:09.
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5: 2:11.

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1: 2:12 la temperatura en San Cristóbal de las Casas, 22 grados centígrados. Seguimos domingueando por Suprema Radio. Vámonos con mensajes también. Ya estamos en la marimba de aquí hasta las 4 de la tarde. Estaremos con la marimba en Domingueando. Estimado Paco, también un abrazo enorme también. Muchísimas gracias. Mañana te esperamos en Experimento 95 también, con el viaje en el tiempo a través de la música, la década de los 80s. Nos escriben: buenas tardes, Jordán. Ya sé que no puedo escuchar una canción tropical, pero la de marimba sí. Unos saludos para la familia Trujillo Líbano del barrio de Guadalupe, y con la canción de Jugo de Piña en marimba. Saludos para la misma familia y un bonito inicio de semana para ti. Saludos, abrazos. Saludos, pues, muchísimas gracias, doña Mari Cruz. Le mando un abrazo enorme a la distancia, esperando que se encuentre usted de lo mejor. Saludos para la familia Trujillo Líbano hasta allá en el barrio de Guadalupe, y con gusto complaceremos con Jugo de Piña para la marimba. Agregamos también a las peticiones que tenemos pendientes, y escuchamos primero, de hecho, a esto que es El Gusanito con la marimba Maderas de Chiapas, y nos vamos ahora con otra de las melodías también que nos han solicitado, esto que es Tardes de Tabasco con la marimba orquesta Los Ríos. La temperatura es de 22 grados centígrados, 2:13. Seguimos domingueando por Suprema Radio.
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4: 2:20.
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4: 222.

0: 22-23, temperatura en San Cristóbal de las Casas, ya tenemos 20 grados centígrados en esta tarde. Vámonos también con este saludo que tenemos pendiente por acá. Muchísimas gracias también, mi estimado Antonio, si no estoy mal. Gracias, Antonio, un abrazote enorme para ti. También muchas gracias por las felicitaciones. También nos escriben: hola Jordán, ¿podrías pasar una canción de Ángel José, Consentida? Te escuchamos en Las Delicias, familia Bautista López. Saludos para ti. Claro que sí, con mucho gusto complaceremos. El saludo para la familia Bautista López. Abrazo para cada uno de ustedes en esta tarde. Y buen provecho también por si están comiendo. Complaceremos con Ángel José y Consentida en un momento más. Los mensajes que tenemos. Les recuerdo mi número de WhatsApp aquí en Suprema Radio: 967-287-8897. Nuestra línea directa, el 967-678-0640, con la extensión 106. Y también en nuestra página de Facebook, estamos como Domingueando. 224, temperatura 20 grados centígrados. Se quedan ahora con Fidel Funes y su marimba orquesta. Esto es Flor de Capomo. Ya regresamos a Domingueando.
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7: 2:28.
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7: 2:31.

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1: Seguimos domingueando por Suprema Radio. La temperatura en San Cristóbal de las Casas es de 20 grados centígrados. Mi número de WhatsApp aquí en Suprema Radio, 967-287-8897. 967-287-8897. La línea directa, 967-678-0640. Y en Facebook nos encuentran como Domingueando. Saludos también para Valeria. Saludos, vale. Abrazo enorme a la distancia para ti, para Matías, para tu mamá, para mi chiquis. Gracias por la sintonía. Saludos para toda la familia, esperando que se encuentren de lo mejor ahí en casita. Saludos, vale, gracias que nos permiten acompañarles en esta tarde y en sus actividades. Buen provecho por si van a comer también. Los dejamos ahora con la marimba, la guapachosa de Chiapas, y esto que se llama La Feria de Mi Pueblo. 232, temperatura en San Cristóbal, 20 grados centígrados. Ya regresamos a Domingueando.
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2:38, los dejamos ahora con la Marimba Orquesta Águilas de Chiapas y la Chicharrita del Café. Temperatura en San Cristóbal de las Casas, 20 grados centígrados.

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5: 2:44.
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1: Regresamos a Domingueando por Suprema Radio. Temperatura en San Cristóbal de las Casas, 20 grados centígrados. Les recuerdo mi número de WhatsApp aquí en cabina. Mi número aquí en Suprema Radio, 967-287-8897. 967-287-8897. Para los saludos, felicitaciones, complacencias también. Todavía nos queda una hora más y un poquito de programa para las melodías en marimba. Y también nuestra línea directa, el 967-678-0640 con la extensión 106. Y en Facebook estamos como Domingueando. 248 y nos vamos con la Marimba Orquesta Perla de Comitán. Nos pidieron La Yaquecita. Seguimos Domingueando por Suprema Radio. 249 en este instante. Ya regresamos.
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4: 2:54.
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4: 2:57.

0: Es de 20 grados centígrados. Tenemos mensajes también. Gracias por comunicarse con nosotros. Nos escriben. Buenas tardes. Espero que se encuentre bien. Se le escucha todos los domingos en Marimba. Pedirle una melodía a mi ranchito, por favor. Saludos desde el fraccionamiento del bosque. Muchísimas gracias. Estamos bien. Esperando que ustedes también se encuentren de lo mejor allí en casita. Con gusto complaceremos con esto que nos solicitan. También nos piden Flor de las Flores. En un momento más complaceremos. De mientras los dejamos con la marimba Flor de Playas y esto que es jugo de piña, 2.59, temperatura 20 grados centígrados. Seguimos domingueando por Suprema Radio.
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3: 3-4.
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3: 3-6.

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1: Regresamos a Domingueando, estamos en nuestra última hora de programa, última hora también de lo que es la marimba por Suprema Radio. WhatsApp en cabina, mi número de WhatsApp en Suprema Radio, 967-287-8897, 967-287-8897, línea directa 967-678-0640, con la extensión 106. Y nos vamos ahora con lo que tenemos pendiente también en marimba. Nos habían pedido consentida, no encontramos una versión con Ángel José, pero dejaremos esta versión de la Marimba Orquesta Lupita para todos ustedes. 37, temperatura 20 grados centígrados. Seguimos domingueando por Suprema Radio.
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4: 3:13.
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Seguimos domingueando por Suprema Radio 316. La temperatura en San Cristóbal de las Casas es de 20 grados centígrados. Ahorita revisamos de nueva cuenta 20 grados centígrados y nos vamos con lo que tenemos pendiente. Mi ranchito de la Marín, porque está Betanzos. Mi número de WhatsApp aquí en Suprema Radio, 967-287-8897. 967-287-8897. Línea directa, 967-678-0640. Con la extensión 106. Y seguimos domingueando con todos ustedes también. Vámonos ahora con mi ranchito. Temperatura 20 grados centígrados, 317.

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4: 3:22.
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4: 3:24.

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1: 3.25, temperatura 20 grados centígrados. Seguimos domingueando por Suprema Radio. Vámonos ahora con esto que tenemos pendiente. Flor de las Flores de la Marimba del Kiosco de San Cristóbal de las Casas. Mi número de WhatsApp aquí en Suprema.

0: Panorama Radio, 967-287-8897, 967-287-8897, línea directa 967-678-0640 con la extensión 106, y en Facebook estamos como Domingueando. Todavía nos queda tiempo para las melodías en marimba, media hora más o menos después de escuchar esto que es Flor de las Flores de la Marimba del Kiosco de San Cristóbal. 3:26, ya regresamos.
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6: 3:30.
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6: 3:33.

0: 3:34, la temperatura es de 19 grados centígrados o 20 grados, no, 19 grados centígrados. Ahora sí, nos vamos con más melodías en marimba. Mi número de WhatsApp aquí en Suprema Radio, 967-287-88-97, 967-287-88-97, línea directa, 967-678-0640, con la extensión 106. En nuestra página de Facebook nos encuentran como Domingueando. Nos vamos con estrenos, porque sí, hay estrenos en marimba. La Marimba Orquesta Perla de Comitán presentan este remix de dos canciones muy conocidas de Cumbia Kings, Mi Dulce Niña y Sabes a Chocolate. Así que los dejamos con la Marimba Orquesta Perla de Comitán. 3:35, temperatura 19 grados centígrados.
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5: 3:39.
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5: 3:41.

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1: 3:42 en este instante, temperatura 19 grados centígrados y nos vamos con más melodías. Bueno, estas son canciones en marimba. Los Internacionales Conejos tienen un nuevo sencillo, No Me Abandones, que es la música de Guatemala para los latinos. Así lo titularon Los Internacionales Conejos y los dejamos con ellos. Así que regresamos a Domingueando, seguimos con marimba, pero con música nueva dentro de la marimba también. Los Internacionales Conejos, toca el turno de escucharlos. 3:42 temperatura, 19 grados centígrados.
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1: 3:46, temperatura en San Cristóbal de las Casas, 19 grados centígrados. Nos vamos con otro estreno también. La Marimba Chapinlandia se une junto a Janet Jax. Esto se llama Chichicastenango. Así que los dejamos con este estreno también en Marimba. Janet Jax y la Marimba Chapinlandia. 3:46.
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5: 3:49.
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5: 3:52.
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17: Llegamos al final de Domingueando y los vamos a dejar con la Marimba Águilas de Chiapas y estos sones chiapanecos. Mi nombre es Jordán Ruiz, que tengan un increíble domingo, buen inicio de semana para los que les toca trabajar, semana laboral también. Los que les toca disfrutar del puente también, pues a disfrutar del descanso. Se quedan después a la mejor programación de Suprema Radio, DJ Jesús en Conexión Suprema. Mi nombre es Jordán Ruiz y los espero mañana 10 de la noche con Experimento 95, el viaje en el tiempo a través de la música a la década de los 80. 10 de la noche, que tengan increíble inicio de semana laboral. Esta vez que iniciamos la semana, bueno, ahorita iniciamos la semana normal en el calendario los domingos, pero la semana laboral también, que les vaya bastante bien y que disfruten de este domingo en casita y que nos permitan acompañarles a través de Suprema Radio. Mi nombre es Jordán Ruiz y nos escuchamos hasta mañana.

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2: Son las 4.
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14: 4-2.
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0: Hola, ¿qué tal, amigas y amigos Radio Escuchas? Muy buenas tardes, bienvenidos a Conexión Suprema a través de WM95.3 FM. Les saluda a su amigo servidor Jesús Ruiz y, como siempre, la invitación para que te quedes conmigo de aquí hasta las 7 de la noche con todas las secciones que tenemos. Por ahí están los remixes, las recomendaciones, la mezcla suprema y también en esta ocasión le toca Conexión Electro en esta semana. Así que no te puedes perder, pues, de la buena música que traemos a través de la mejor frecuencia en San Cristóbal de las Casas 95.3 FM. Correspondiente este domingo 13 de septiembre, en este día que estamos conmemorando el aniversario del sacrificio de los niños héroes de Chapultepec, que fue por allá de 1847, durante la guerra entre México y Estados Unidos, en plena ya semana de fiestas patrias, como siempre disfrutando y orgullosos de ser mexicanos aquí en Suprema Radio, claro que sí. Nuestros números en cabina 967-67-80640, extensión 106, y nuestro número de WhatsApp 967-145-4612 para mensajes de texto. Te recuerdo que puedes solicitar tus canciones de cumbia, tu cumbia favorita que quieras escuchar a través de 95.3 FM. Ya lo puedes empezar a pedir a través de estos dos números. Y te recuerdo que también puedes mandar tus saludos. Estamos al pendiente. Recordarte también que nos puedes seguir a través de www.supremaradio.com. Estamos a través de nuestras plataformas digitales, Amazon Alexa, Radio Garden y, claro, en la aplicación de Suprema Radio para iOS y Android. Y al inicio, para abrir con buena cumbia, escuchamos a los Askis y uno de sus grandes éxitos de nombre Poco a Poco. Nos damos un pequeño corte y regresamos con más. Esto es Conexión Suprema a través de WM95.3 FM. Son las 4:09.
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5: 4:10.
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5: 412.

0: La temperatura en este momento en el centro de San Cristóbal de las Casas, 19 grados Celsius. Nuestros números en cabina, 967-67-80640, extensión 106. Y nuestro número de WhatsApp, 967-145-4612. Tenemos mensajes. Buenas tardes, Jesús. Qué gusto escucharte. Me puedes pasar bailando de jalón. Gracias de doña Florecita. Muchas gracias, doña Florecita. Como siempre, estar al pendiente de la programación de Suprema Radio. Muchas gracias. Que Dios te bendiga. Gracias. Con todo el gusto lo vamos a programar en un momento más. Números en cabina, 967-67-80640, extensión 106, y 967-145-4612, el de WhatsApp. Nos vamos con un estreno en esta semana. Les vamos a presentar lo nuevo de esta agrupación que se formó por allá de 1990. Estoy hablando nada más y nada menos que del grupo Yajari. Ellos son originarios de Nueva Rosita, allá en Coahuila, México. Y creo que muchos van a recordar a esta agrupación con una canción que fue muy famosa de ellos, de nombre La Alberca. Así que traemos lo nuevo, La Cumbia de los Pitufos. Y lo estrenamos a través de Suprema Radio 95.3 FM. Son las 4:13.
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2: 4:20.
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4: 423.
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0: Y ya estamos de regreso a Conexión Suprema a través de WM95.3 FM. Les recuerdo nuestros números en cabina: 967-145-4612 para mensajes de texto, y la línea directa 967-67-80640, extensión 106. Tenemos mensaje, dice: hola, buenas tardes. Por favor, pasa a conga y timbal con los Jaguarú. Claro que sí, te escucho en la colonia Sector Salud. Gracias a todos los amigos que nos están escuchando hasta allá en la colonia Sector Salud. Atentamente, Alejandra, gracias, excelente tarde. Pues estamos muy al pendiente de sus comunicados. En un momento más los vamos a complacer también. Un saludo en especial también para nuestro amigo Rigo Tobar, que ya se comunicó, él nos escucha en el barrio de San Ramón y que ya también nos dejó saludos para toda la audiencia de Suprema Radio 95.3 FM. También nos comentaba una felicitación para pues todos los compañeros que mañana estarán celebrando el Día del Locutor. Mañana, el día de mañana se celebra pues lo que son todos los comunicadores, también los trabajadores de la radio, televisión y comunicadores. Esa es la celebración del día de mañana. Así que un abrazo fuerte para todos los compañeros de Suprema Radio, para todos los locutores, la plantilla de locutores que tiene esta gran estación, Suprema Radio. Un abrazo fuerte y ojalá el día de mañana se la pasen excelentemente bien. Y muchas gracias también, don Rigo Tobar, por sus comentarios con respecto a la estación, que pues trabajando como siempre con todo el amor y todo el entusiasmo, y sobre todo pues tratando de traer buena energía para que pues un dominguito, en este dominguito o todos los domingos que nos toca pues estar aquí haciendo programa, pues, se la pasen de lo mejor. Esa es la intención que tenemos dentro de Conexión Suprema. Así que pues nos vamos con música, ya tenemos lista la petición. Los voy a dejar con los chicos de Jaguarú y esto se llama Conga y Timbal. Son las 4:26.
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4: 4:30.
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0: 4:33.
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6: Y ya estamos de regreso a Conexión Suprema, los complacemos, los dejo con Rigo Tobari, esto se llama Carita de Ángel, 4:34.

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3: 4:41.
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1: 4:43.
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0: La temperatura en San Cristóbal de las Casas, 19 grados Celsius. Estamos de regreso a Conexión Suprema a través de WM95.3 FM. Les recuerdo nuestros números en cabina 967-145-4612 y la línea directa 967-67-80640, extensión 106. Tenemos mensaje. Buenas tardes, estimado Jesús. Favor de saludar a la familia Díaz Trujillo. Te sintonizamos en Guadalupe con placer con un éxito de Master Cumbia. Saludos cordiales, claro que sí. Saludos para la familia Díaz Trujillo, que nos sintonizan allá en el barrio de Guadalupe, y a todas las amigas y amigos que también están en sintonía de la mejor frecuencia en San Cristóbal de las Casas, 95.3 FM. También invitarlos para que nos sigan en nuestra página oficial www.supremaradio.com. Les recuerdo también que estamos a través de Amazon Alexa, Radio Garden y en la aplicación de Suprema Radio para iOS y Android. Bueno, continuamos con las cumbias y con gusto los complacemos en esta tarde. Vamos a checar si tenemos otro mensaje. Buen día, Jesús, escuchándote como cada fin de semana. Podrías programar Corazón Enamorado con Alberto Pedraza y Remix. Gracias, excelente domingo, con todo el gusto. En un momento más los vamos a complacer, claro que sí, en lo que lo buscamos. Por lo pronto, continuamos con las cumbias, cumbias, cumbias en este domingo 13 de septiembre. Los dejo con Master Cumbia, válgase la redundancia, y esto se llama Paloma Ajena. 4:45.
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2: 4:50.
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2: 451.
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Continuamos contigo a través de WM95.3 FM, nuestro número de WhatsApp 967-145-4612. Tenemos mensaje. Hola, mi estimado locutor, muchas felicidades por su programa. Muchas gracias. Sería tan amable de complacernos con la melodía El Secreto del Grupo Kalimba. Vaya que está funcionando bastante bien esta canción y este sencillo con esta agrupación. Por favor, lo sintonizamos a todo volumen en el barrio del Cerrillo. Atentamente, su radio escucha Luis Molina. Gracias, Luis Molina, por estar al pendiente de la programación de Suprema Radio y sobre todo por seguirnos en Conexión Suprema. En un momento más los vamos a complacer y dejamos programada su canción con todo el gusto. Números de cabina 967-145-4612, el de texto, y 967-67-80640, extensión 106. Los complacemos en esta tarde. Los dejo con Alberto Pedraza y remix. Se llama Corazón Enamorado, 454.

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4: 5-4. 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
4: 5-6.
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Y ya estamos de regreso a Conexión Suprema. Estamos iniciando la segunda hora de este programa a través de WM95.3 FM y continuamos con las secciones que tenemos dentro de estas tres horas. Todavía nos queda media hora para programar cumbias, así que pues nuestros números en cabina 967-145-4612 para mensajes de texto y la línea directa 967-67-80640 extensión 106. Checamos si tenemos más mensajes, por lo pronto no, y nos vamos con otra de las secciones que tenemos rápidamente. Los voy a dejar con la mezcla suprema y a continuación escucharemos canciones como Set de Cumbia con Junior Clan, por ahí también escucharemos De Patas para la Calle con El Legado, estará también Cumbia Barulera a cargo de la Sonora Dinamita, Cumbia también Sampuesana con Alberto Pedraza, Qué Bello con Cañaveral y por último No Me Arrepiento con La Bella Luz. Así que los dejamos con la mezcla suprema a través de Suprema Radio 95.3 FM. Son las 5:08.

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2: 5:23.
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2: 5:26.
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Continuamos contigo a través de Suprema Radio 95.3 FM. Tenemos mensaje. Hola, felicidades por tu programa. Porfa, compláceme con la canción Juana la Cubana y la Venia Bendita de Marco Antonio Solís. Te escuchamos en la Merced. Gracias. Atentamente, Cristi. Gracias, Cristi, por estar en sintonía y a todas nuestras amigas y amigos del barrio de la Merced. Un momento más los vamos a complacer con Juana la Cubana. Nuestro número en cabina 967-145-4612 para mensajes de texto y la línea directa 967-67-8064 extensión 106. Los complacemos. Los dejo con Juana la Cubana, cargo de los Flamers. 527.

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3: 5:30.
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3: 5:33.
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10: Y ya estamos de regreso, cerramos nuestro bloque de cumbias en esta tarde. Los dejo con Huepa Ye, esto se llama Pura Sabrosura. 5

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14: 538.
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Y ya estamos de regreso a Conexión Suprema a través de WM95.3 FM. Tenemos mensaje. Buenas tardes. Un saludo a la familia López Raimundo en San Cristóbal de parte de papá César López desde Chetumal, Quintana Roo. Muchas gracias por estar en sintonía para la familia que nos escucha ya en Chetumal, Quintana Roo, de parte de papá César López. Y también aquí la familia aquí en San Cristóbal, la familia López Raimundo, aquí en San Cristóbal de las Casas, con todo el gusto y como siempre al pendiente de sus comunicados en la mejor frecuencia en San Cristóbal de las Casas, 95.3 FM. Vamos a también actualizar el estado del tiempo en este momento. La temperatura en San Cristóbal de las Casas, 19 grados Celsius. Ok, corregimos, 17 grados Celsius con una sensación térmica de 15. La probabilidad de lluvia en este momento está en un 30%. La temperatura en San Cristóbal de las Casas, 17 grados Celsius. Nuestros números en cabina, les dejo el de WhatsApp, 967-145-4612 para mensajes de texto. También la invitación para que nos sigas a través de nuestra página oficial www.supremaradio.com. Nos vamos un pequeño corte y regresamos ya con otra de las secciones, que son las recomendaciones. Si a ti te gusta la salsa, la bachata o el merengue, pues no te puedes perder las recomendaciones que te hacemos cada domingo a través de Suprema Radio 95.3 FM. Son las 5:40. Nos vamos un pequeño corte.

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2: 5:40.
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2: 5:42.
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Allende es originario de República Dominicana. Es conocido por ser cantautor. Antes de cantar sus propios temas, ya era reconocido por componer éxitos para otros artistas de bachata.

0: El Tito Salsa Urbana es un cantante latino que mezcla salsa con estilos urbanos, como reggaetón y música tropical moderna. Es originario de República Dominicana, vinculado a la escena tropical urbana del Caribe.
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3: 5:51.
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3: 5:53.
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3: Género merengue. Intérprete, Oro Sólido. Canción, Se encendió el beeper.

0: Oro Sólido es una agrupación musical de merengue urbano, originario de la República Dominicana, muy popular en los años 90 y 2000. El grupo fue creado por Raúl Acosta, conocido como El Duque. Es la voz principal y figura más representativa. Llegamos al final de esta sección. 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
5: Son las 6.
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1: 6-2.
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